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1: En noticias mundialistas, heroica remontada del campeón. Argentina vence en un vibrante partido de Egipto y se mete a los cuartos de final. Argentina, que estaba abajo ante Egipto en el marcador por 2-0, remontó por un 3-2 y la albiceleste se mete a los cuartos de final del mundial. En un vibrante partido, Argentina remontó 2-0 y terminó imponiéndose por un 3-2 a Egipto, con lo que el albiceleste logra el boleto de los cuartos de final en el Mundial 2026. Durante el primer tiempo, los rioplatenses tuvieron la propuesta ofensiva, mientras que el cuadro egipcio optó por esperar y aprovechar un descuido de la saga albiceleste para sorprender. Y esto pasó a los 14 minutos, luego de que un perfecto cabezazo mandó el balón al fondo del arco custodiado por Dibu, arquero argentino. De ahí en más, el albiceleste se fue con todo y finalmente se llevó el triunfo y su pase a los cuartos de final.
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1: Aluvión en Zamora. La búsqueda de desaparecidos continúa mientras persiste el riesgo de nuevo desbordamiento del río. Por 4 días consecutivos continúa la búsqueda de desaparecidos del mortal aluvión en Guadalupe, Zamora. Esta mañana se registró una nueva crecida de ríos, según las autoridades. La búsqueda de desaparecidos por el mortal aluvión, registrado hace 4 días en la parroquia de Guadalupe, provincia de Zamora, continúa este 7 de julio mientras persiste el riesgo de desbordamiento de ríos. La Secretaría Nacional de Gestión de Riesgos mantuvo esta mañana una reunión de coordinación junto a los equipos desplegados en la zona para evaluar los avances y definir las acciones de respuesta del día. Según información preliminar, al menos 9 personas, entre ellas la gobernadora de la provincia, continúan desaparecidas. Los equipos de búsqueda, que incluyen a canes amaestrados, suspendieron temporalmente las labores antes del mediodía al advertir una nueva crecida de los ríos Zamora y Catmasa.
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Muchos amores empiezan así. Qué feo, qué creída, eso pensamos. ¿Quién diría que nos enamoramos? 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

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Escucha, estas tres notas son para...

la separación. Y tú no sabes cómo eso afecta a mi corazón. Dios mío, ayúdame y nunca permitas que mi alma se destroce con esta visita. Mi mujer no me escucha, estando ahí acostada.

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2: Y esta noche nos hizo el favor de aceptar una invitación esta gran artista española para interpretar una de las canciones importantes, pues, que me grabara Rocío Dúrcal en aquellos años. Vamos a darle un aplauso fuerte y merecido. Y venga la música, maestro. ¡A Pasión Vega!
3: ¡Vamos!

0: Hermosa mujer, en todos los sentidos, Dios mío, una mujer, ayer que nos conocimos, un gran ser humano, un gran carisma, un gran talento, una sonrisa inolvidable, Pasión Vega, gracias por esta invitación, por aceptar esta invitación, gracias.
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2: Bueno, ¿quién estaba pidiendo Tajitos de Caña? Es una canción que me fascina, me encanta mucho personalmente. Por ahí tengo un verso que dice: para el amor que ni el tiempo ni nada lo daña, esta canción preciosa, Atajitos de Caña.

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1: Vamos a brindar, porque aquí viene una canción muy preciosa. Y con ustedes, es lo que dice así.

0: Gracias.
1: Muchas gracias. Se la repito. Bueno, más adelante se la voy a repetir. Gracias, Santo Domingo.
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1: En noticias mundialistas, heroica remontada del campeón. Argentina vence en un vibrante partido de Egipto y se mete a los cuartos de final. Argentina, que estaba abajo ante Egipto en el marcador por 2-0, remontó por un 3-2 y la albiceleste se mete a los cuartos de final del mundial. En un vibrante partido, Argentina remontó 2-0 y terminó imponiéndose por un 3-2 a Egipto, con lo que el albiceleste logra el boleto de los cuartos de final en el Mundial 2026. Durante el primer tiempo, los rioplatenses tuvieron la propuesta ofensiva, mientras que el cuadro egipcio optó por esperar y aprovechar un descuido de la saga albiceleste para sorprender. Y esto pasó a los 14 minutos, luego de que un perfecto cabezazo mandó el balón al fondo del arco custodiado por Dibu, arquero argentino. De ahí en más, el albiceleste se fue con todo y finalmente se llevó el triunfo y su pase a los cuartos de final.
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1: Aluvión en Zamora. La búsqueda de desaparecidos continúa mientras persiste el riesgo de nuevo desbordamiento del río. Por 4 días consecutivos continúa la búsqueda de desaparecidos del mortal aluvión en Guadalupe, Zamora. Esta mañana se registró una nueva crecida de ríos, según las autoridades. La búsqueda de desaparecidos por el mortal aluvión, registrado hace 4 días en la parroquia de Guadalupe, provincia de Zamora, continúa este 7 de julio mientras persiste el riesgo de desbordamiento de ríos. La Secretaría Nacional de Gestión de Riesgos mantuvo esta mañana una reunión de coordinación junto a los equipos desplegados en la zona para evaluar los avances y definir las acciones de respuesta del día. Según información preliminar, al menos 9 personas, entre ellas la gobernadora de la provincia, continúan desaparecidas. Los equipos de búsqueda, que incluyen a canes amaestrados, suspendieron temporalmente las labores antes del mediodía al advertir una nueva crecida de los Río Zamora y Catmasa.
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0: Yo soy Sharon, la hechicera.
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días, mi querida gente de Santo Domingo y Ecuador. Qué gusto tenerlos aquí en Radio Flama 104.5, la radio de la tierrita. Recordarles también el número telefónico de este medio de comunicación para que ustedes puedan realizar sus denuncias. El número telefónico es el 098-90-16-812. 098-90-16-812. A ese número telefónico nos puede contactar directamente. También informarles que en nuestro espacio de entrevistas estaremos con el doctor Patricio Reyes, coordinador médico de Solca Santo Domingo, con el tema apertura del hospital de Solca Santo Domingo. Yo soy Jessica Rojas en Flama Noticias, primera emisión, y los voy a acompañar de 7 a 8 de la mañana. Muy buenos días.

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1: 7:04 y durante la sesión de Consejo Municipal de este martes 7 de julio se dio a conocer que presuntamente la empresa pública municipal de agua potable y alcantarillado de la localidad habría entregado aproximadamente $31,600 en anticipo a cerca de 13 funcionarios. La información fue expuesta en el contexto de los recientes pronunciamientos sobre la situación financiera de la empresa, luego de que el alcalde manifestara públicamente su preocupación por el estado económico de la entidad. El tema generó un intercambio de criterios entre los concejales, quienes plantearon inquietudes sobre los procedimientos utilizados para autorizar estos anticipos y su reacción con la situación financiera de la empresa pública. Hasta el momento se han solicitado aclaraciones sobre el proceso mediante el cual se aprobaron estos desembolsos y el uso de los recursos correspondientes. Vamos a escuchar la intervención sobre este tema.
2: Y le pido al alcalde, por favor, que no se ría, porque no me parece a mí que sea chistoso. No sé si para ustedes es muy gracioso ver que las familias padecen porque no pueden pagar planillas de agua de hasta $80. Así que para eso sirvió el incremento del precio del agua, para adelantarle los sueldos a los funcionarios. Más de 13 funcionarios decidieron solicitar adelantos de sueldos de $10,000, de $5,000, de $2,000, de $7,000. Mientras las familias de Santo Domingo padecen ahora en invierno porque no han sabido atender el alcantarillado, hay familias que padecen porque hasta ahora tienen que abastecerse con tanqueros. Aquí se aplicaron la técnica, aquí se aplicaron la voluntad política, pero en cambio, para analizar una propuesta alternativa para bajar el precio del agua, no han aplicado la voluntad política. Un documento en el cual nos responden luego de 3 meses de haber ingresado una propuesta alternativa con la cual nosotros planteábamos bajar el precio del agua. Esa propuesta ha sido negada, pero le están negando a las familias de Santo Domingo, que tienen la esperanza de tener una tarifa justa, que quieren que baje el precio del agua, porque no es posible pagar tarifas tan elevadas. Nos dicen que nuestra propuesta no es técnica, pero yo creo que la propuesta que ustedes presentaron y aprobaron en el mes de diciembre a espaldas de nuestro pueblo es una propuesta no técnica. ¿Dónde está la técnica y dónde está la planificación de la cual usted siempre nos habla, alcalde? ¿Cuántos barrios han sido ya beneficiarios de tener un mejoramiento en el agua potable? Díganos cuántos barrios han dotado de agua, aquellos barrios que no lo tienen, como el sector de la Laura Flores. Díganos del 50% del alcantarillado que está obsoleto, ¿cuánto de eso han atendido y han podido repotenciar? Díganos del 20% del alcantarillado que no cuentan en la ciudad, ¿cuánto de eso ya está por lo menos en firme algún estudio que determine que van a garantizar el alcantarillado? Díganos cuántas máquinas o cuántos insumos ustedes han contratado, porque repito e insisto, son 6 meses de este incremento injusto que ha golpeado la economía de las familias de Santo Domingo, pero la pregunta es, ¿qué ha mejorado?

0: 7:08 y bueno, el alcalde también se pronunció ante el tema y mencionó que va a condonar deudas y subsidiar el agua y la basura. ¿Será que se conduele realmente por el pueblo o será campaña? Vamos a escuchar su intervención.
1: Las próximas semanas y le pondré a conocimiento del Consejo Municipal. Voy a implementar subsidios. Califíquenlo como

0: Comisión, que en las próximas semanas y le pondré a conocimiento del Consejo Municipal. Voy a implementar subsidios, califíquenlo como quieran los políticos, subsidios a los sectores que estratégicamente tenemos que atenderles y cuidarles, ¿sí? A los de prioridad, a los que me da los datos del MIDUBI en la valoración de lo que son las propiedades, porque voy a reajustar con los subsidios. Yo he manejado técnicamente, el Consejo lo ha entendido, pero voy a reajustarlos y voy a tratar de ayudarles a todos los sectores que están un poco preocupados. Los subsidios del agua, de la basura, y voy a entrar con los centros de mediación para condonar deudas de la gente que debe más de 5 años hacia atrás directamente en mi potestad administrativa. Eso es lo que yo puedo manifestar para que se olviden del discurso barato y aprovecharse de una necesidad que muchas veces la gente necesita que le aclaremos, de que hagan politiquería o flamen una bandera y se rasguen las vestiduras a que yo defiendo al pueblo. Falso. Aquí trabajamos con técnica y con la cuestión administrativa que sí la conocemos.
1: 7:11 y también en esta sesión de consejo se mencionó, si van a hacer campaña y proselitismo, renuncien. La política se gana con propuestas, no aprovechando un cargo para buscar votos. Santo Domingo merece una campaña transparente, honesta y con respeto a la ciudadanía, expresó Diana Coloma. Vamos a escuchar su intervención.
2: La semana anterior fue un anuncio público que estoy también en el camino a la alcaldía de Santo Domingo. ¿Y por qué lo expongo? Porque de manera muy respetuosa voy a solicitar a todos los compañeros que están en esta nueva lid electoral, tanto a la alcaldía como a la prefectura, si es que este espacio se lo va a utilizar para hacer proselitismo político, renuncien, porque hoy en día estamos ganando un buen sueldo todos, no por votar a favor o en contra. Todos ganamos el mismo sueldo y no es ético. No habla bien de un candidato que aquí quiera hacer proselitismo político con un sueldo que está ganando por otra dignidad. Y a la compañera que también está en esta lid, al igual que yo, primero la felicito porque las mujeres tenemos la capacidad, pero también le invito que no mienta más. Es que no por llegar se tiene que mentir. Quien hoy te miente para llegar, Dios nos libre de lo que quiere llegar a ser. Yo soy muy creyente en Dios. Compañera, yo también voté en contra del agua. Yo también voté en contra de la basura. Yo también he votado en contra del incremento de impuestos. Pero eso usted no lo dice. Aquí somos 13 concejales, pero no hay una salvadora. Porque cuando se analiza, se entiende, se estudia con profesionalismo, se sabe por qué se vota en contra. No solo es cuestión de oponernos. Yo le invito a que renuncie. Vamos afuera a hacer campaña y vamos a un debate con altura. Ponga sus propuestas, que yo pongo las mías. Y que Santo Domingo decida quién necesita llegar a ese espacio.
1: 7:13 y el puente de la cooperativa Carlos Ruiz Burneo se ha convertido en una ruta alterna tras el cierre de la avenida de los colonos en el sector Las Playas, soportando actualmente el paso constante de vehículos livianos y pesados. Esta situación ha generado preocupación entre moradores y conductores, quienes advierten sobre el deterioro de la estructura y el caos vehicular que se registra especialmente en horas de mayor afluencia. Escuchemos. El paso de un tráiler de gran tonelaje por el puente de la cooperativa Carlos Ruiz Burneo, captado durante un recorrido en la zona, refleja la carga vehicular que actualmente soporta esta estructura utilizada como una ruta alterna tras el cierre de la avenida de los colonos en el sector Las Playas. Esta situación ha generado preocupación entre los moradores, quienes advierten que el puente no ha recibido mantenimiento en años y temen que su capacidad sea superada por el tránsito continuo de vehículos pesados.
3: Ese puente está hecho máximo para un tonelaje de 30, pero eso se hizo hace 24 años.

0: Yo entiendo que ya, aparte de que no se le ha hecho mantenimiento, ya debe estar algo malo ya. Y fuera de eso, que no haya una autoridad competente o qué sé yo, voluntariosa, que trate de poner orden, porque de mañana había, créame la verdad, en menos de una hora pasaron más de 2,000 carros, entre tráileres, buses, camiones cargados, todo, y nadie dice nada, no hay policía de tránsito, no hay nada. Todo, puchica, todo eso allá en la Nazaret, en Colpin, toditos eso, dan la vuelta. No pueden, no, yo no entiendo nada, este país está en la lona. Claro, si de mañana usted hubiese visto así, ¿no? Y aparte de que hay gente, perdón, falta de educación, que se ponen allí por tratar de salir pronto, peor se entorpece esto.
1: El congestionamiento vehicular es otro de los problemas que se registra en este sector, especialmente en horas de la mañana, debido a la cercanía de una institución educativa. Conductores y ciudadanos coinciden en que la acumulación de buses, camiones y vehículos livianos vuelve caótica la circulación, dificultando el paso y generando retrasos. Ante esto, hacen un llamado a las autoridades para que se disponga la presencia de agentes civiles de tránsito que permitan ordenar la movilidad, ya que ellos solo se encuentran al ingreso de la vía.
2: Un agente a la hora pico de estudiantes, porque se hace bastante tráfico aquí, un agente, que necesitamos aquí un agente, todos los días, en la mañana, en la tarde.
3: No ha venido nada.
2: Nada, no hay ni un agente aquí, los señores no se asoman por aquí.
3: Tal vez incrementado con el cierre de la vía.
2: Bastante, bastante tráfico hay por las playas, por aquí, bastante tráfico hay.
4: Prohibido los pesados, por eso digo, no hay control aquí. Sí está prohibido, pues está tapado arriba, pero a veces sí vienen, pero está prohibido los interprovinciales.
3: ¿A qué los aprovechan para pasar por aquí?
4: En la mañana. Sí, entonces debe haber control nomás, eso es lo que le pedimos.
1: Por su parte, el director de Obras Públicas, Julián Aguirre, reconoció que varias vías han presentado un deterioro debido al incremento del tránsito tras el cierre de la Avenida de los Colonos. Señaló que se encuentran trabajando para dar mantenimiento a estas rutas alternas y así mejorar las condiciones de circulación en la zona.
5: El otro día pasamos el equipo caminero en una de las vías. Nos falta todavía, estamos trabajando en ello, estamos saliendo de unos puntos para luego volver a dar mantenimiento. La idea sería eso, habilitar lo que se necesite para garantizar el flujo. Estamos, en función de los recursos que tenemos, apoyando a la tarea. Trabajando en el sector de las playas, conjuntamente con varias dependencias del cantón, a través de unas resoluciones que salieron en una reunión del COE. Los compromisos, yo puedo hablar de los compromisos que estamos haciendo nosotros del municipio, que es básicamente que Obras Públicas colabore con la maquinaria y la mano de obra para colocar el ármico, que es el que dispone el MIT. Entonces, estamos actualmente, ayer por ejemplo, subimos 3 excavadoras trabajando en el sitio, haciendo las plataformas necesarias para después poder crear la variante y crear una condición seca para colocar el ármico. Entonces, esa tarea se debe demorar hasta el miércoles más o menos.
1: Por otro lado, en estas rutas alternas se ha concentrado mayor congestión vehicular y la mañana de este 7 de julio en la avenida Chone y Bombolí ocurrió un accidente de tránsito sumado a que los semáforos no funcionaban. Usuarios reclamaron la presencia de agentes de tránsito, sin embargo, horas después la señalización fue intervenida. Finalmente, este medio se contactó con el área de comunicación de la Empresa Pública Municipal de Transporte de Santo Domingo para conocer si se asignará personal en la cooperativa Carlos Ruiz Burneo. Sin embargo, no se obtuvo una respuesta oficial. Desde la entidad indicaron que se gestionará una entrevista para brindar información más detallada sobre las acciones que podrían implementarse. Informó para Radio Flama Jessica Rojas. 7:18, nosotros vamos a una pausa publicitaria y ya regresamos. 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
3: Siete con 22 minutos y en nuestro espacio de entrevistas estamos con el doctor Patricio Reyes, coordinador médico de Solca Santo Domingo, y con él vamos a tratar el tema apertura del hospital de Solca de la localidad. Muy buenos días, doctor, para que salude a nuestra querida audiencia y de alguna forma también nos informe qué tan importante es este hospital para Santo Domingo.
4: Gracias, buenos días, gracias a Flama Plus. Gracias a los radioescuchas, las personas que nos ven también a través de las redes. La noticia es importante para Santo Domingo, para la región. Solca decidió hace unos 3 años atrás, un poco más, construir un hospital en Santo Domingo y empezó a buscar el lugar, empezó a buscar la forma, el financiamiento, y finalmente ubicaron el lugar por el río Toachi, frente a la urbanización del Toachi. 2 hectáreas de terreno, 5,000 metros de construcción. Se ha construido porque el hospital está construido, está en la parte final, los acabados, los terminales para instalar los diferentes equipos que vienen para ese hospital. Entonces está a punto de ser abierto. Solca hizo una inversión de $12 millones en ese hospital. Va a ser un hospital de tercer nivel de especialidades. Una de las especialidades va a ser oncología. En otras palabras, no va a ser un hospital oncológico solamente. En Solca, Santo Domingo, no se va a atender solo pacientes con tumores, con cáncer, sino que se va a atender pacientes de todas las especialidades. Medicina interna, cirugía general, urología, traumatología, pediatría, neurología, cardiología, gastroenterología. La idea es que haya todas las especialidades para quienes necesiten una atención en cualquiera de ellas, acudan al hospital. Esa es la noticia. Creo que el hospital lo estaremos abriendo a mediados de septiembre. En el próximo mes ya se empiezan a instalar los equipos. En estos días terminan las instalaciones para la colocación de los equipos. En agosto se instalan los equipos, se capacita al personal, se acaba de contratar el personal que va a trabajar con Solca, y a mediados de septiembre abriremos las puertas para Santo Domingo, invitaremos a los medios, invitaremos a la ciudadanía para que lo conozcan, para que sepan cómo es este hospital, y desde luego informaremos cada una de las atenciones de los servicios que va a ofrecer este hospital.
3: Doctor, tal vez, ¿cuál fue el motivo o el objetivo de la creación justamente de este hospital? ¿Qué necesidades habría de cubrir urgentes aquí en Santo Domingo? Porque de alguna forma ya todo se vuelve más regional, tenemos ciudadanos que vienen desde varios cantones para acá.
4: Desde luego, ustedes saben que Solca es una organización sin fines de lucro a nivel nacional. Tiene varios núcleos en el país y tiene hospitales oncológicos asimismo en varias partes del país, empezando desde el sur, está Loja, está Azuay de Cuenca, tenemos desde luego Guayaquil, un hospital muy grande, Puerto Viejo, hay un hospital de segundo nivel en Riobamba, lo hay en Ambato, en Quito está un hospital muy grande, de cuarto nivel, y se ha pensado, Solca Quito pensó que hay que seguir expandiendo sus redes de atención, precisamente por lo que usted dice. Un gran número de pacientes, me parece que las últimas estadísticas que yo revisé, es que alrededor de 1,500 personas de Santo Domingo se hacían atender en Solca Quito. Imagínense ustedes. Y eso que ahí no están las estadísticas del otro grupo de personas que van a Manabí, que van a Puerto Viejo, que puede ser una cantidad similar. Entonces, obviamente, analizando esto, Solca Quito pensó que era necesaria una unidad oncológica con todas las características de especialidad en Santo Domingo para que atienda lo que usted dice, no solamente la población de Santo Domingo, sino de la zona alrededor. Van a venir personas de parte de Los Ríos, del norte de Manabí, de Esmeraldas, desde luego, parte del noroccidente de Pichincha, Los Bancos, Puerto Quito, y parte incluso de Cotopaxi, la zona esta que linda con Santo Domingo. La cantidad de población que va a la que incide este hospital es de 1.500.000 habitantes, reuniendo todas las zonas que le digo. Entonces, por esa razón, Solca pensó que era necesario, que era conveniente, hizo los estudios y decidió hacer el hospital acá. Posteriormente se concibe la idea de que es mejor, aparte del área oncológica, porque mire, tenemos un área de quimioterapia en hospitalización, quimioterapia ambulatoria, tenemos todos los accesorios diagnósticos como laboratorio de patología, tomografía, resonancia magnética. Aparte, digo, de este tratamiento, de este diagnóstico también oncológico, se pensó que Solca podía servir un poco más a la ciudadanía de Santo Domingo y de la región, abriendo el hospital a otras especialidades. Entonces, Santo Domingo va a ser un hospital privado de tercer nivel, con todas las especialidades, para que la población pueda acudir a resolver sus problemas de salud ahí.
3: Actualmente, por ejemplo, ¿cuál es la capacidad que tiene Solca y cuál es la que se tiene previsto ya con la apertura de este hospital?
4: Bueno, Solca tiene acá un centro ambulatorio de atención, que es muy pequeñito, definitivamente es muy pequeñito, el mismo lugar físico no permite hacer mayores cosas, ahí se hacen procedimientos menores, tomas de muestras, consultas de clínica oncológica, cirugía oncológica, ginecología, hasta ahí, laboratorio también, pero el lugar, el centro es muy pequeño para Santo Domingo. Eso se va a multiplicar por 100 tal vez en el hospital. Lo que tiene el centro ambulatorio es muy poquito como para analizarlo y como para traspolarlo a lo otro. Lo que sí les puedo decir es esa población para atención oncológica que va a Quito, que es de 1.500 personas al año aproximadamente, es la que necesita un centro más grande para atención, para diagnóstico en Santo Domingo, y la población aledaña que se moviliza a otros sitios. Entonces, las razones sobran y por eso esperemos que este hospital solvente las necesidades de nuestra población en la zona.
3: ¿Los pacientes cómo podrán acceder a estos servicios? ¿Tendrán que movilizarse? ¿Habrá línea telefónica? ¿Qué nomás se va a implementar?
4: Sí, se tiene que tener un call center, desde luego, a través del cual se pueda obtener una cita. También lo pueden hacer personalmente, acudir al hospital a solicitar una consulta y ahí se les orientará cómo hacerlo. Va a ser por libre demanda, desde luego. También el dispensario, el centro ambulatorio, perdón, va a quedar todavía funcionando. Es un lugar donde se tomará muestras, se agendará citas también. Habrán algunos servicios que se mantengan ahí. Es un lugar que está aquí en el centro de la ciudad, la gente lo conoce, muchos acudirán. Entonces, se lo va a mantener. Así que esa es la forma de ir al hospital. Un call center y también personalmente por demanda allá en las instalaciones del hospital.
3: Doctor, su mensaje final para terminar esta entrevista.
4: Bueno, Solca está muy contento, está satisfecho, está orgulloso de poder brindar este tipo de servicios a la ciudadanía de Santo Domingo. Un gran esfuerzo el que se ha hecho. Como les digo, una inversión enorme, son 12 millones de dólares invertidos en ese hospital, equipado con toda la tecnología moderna, con servicios completos en imagen, laboratorio, con los especialistas de las especialidades que les he mencionado, con unas instalaciones modernas, 25 camas de hospitalización, 7 box en emergencia, 4 box de cuidados intensivos, 12 box para quimioterapia ambulatoria, es decir, acá se pueden hacer toda esa quimioterapia a los pacientes. Entonces, todos esos servicios están a la disposición de la ciudadanía. Repito, contentos de poderlos poner al servicio de ustedes, los ciudadanos, para que puedan resolver sus problemas de salud. El mensaje final es: el Hospital Solca Santo Domingo no es solamente un hospital oncológico, es un hospital de especialidades. Una de las más importantes es oncología, pero va a tener todas las especialidades de la medicina para el servicio de la población. Estamos a la orden.
3: 7:30 y en nuestro espacio de entrevistas hemos estado con el doctor Patricio Reyes, coordinador médico de Solca Santo Domingo, con el tema apertura del Hospital Solca de la localidad. Nosotros vamos a una pausa publicitaria y ya regresamos. 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

0: 7:33 y la suspensión de la sesión de Consejo Municipal de Santo Domingo volvió a frenar el tratamiento de la ordenanza para la protección del Cerro Bombolí, generando tensión entre autoridades y ciudadanos. La propuesta, respaldada por más de 1,400 firmas, plantea declarar este espacio como área de conservación, establecer mecanismos de protección ambiental e incluso contemplar la expropiación de predios. Pero hasta el momento no ha sido admitida a trámite. Vamos a escuchar la intervención tanto de las autoridades del municipio como también los representantes de los protectores del Cerro Bombolí.
1: Ha presentado un informe ampliatorio número GAD-MCD-PS-2026-959 de fecha 6 de julio del 2026, dirigido a los señores miembros de la Comisión Especial Calificadora. Voy a leer la parte pertinente, que es básicamente la recomendación. Numeral 8, recomendación. Luego del análisis realizado al proyecto de ordenanza presentado por el colectivo Defensa de los Derechos del Cerro Bombolí, se realizan las siguientes recomendaciones. 8.1, se advierte a la Comisión Especial de Calificación que el proyecto de iniciativa popular normativa no reúne los requisitos de admisibilidad prescrito en el inciso final del artículo 8 de la Ley Orgánica de Participación Ciudadana, así como lo prescrito en el primer inciso del artículo 322 del COTAD, es decir, incumple estas dos disposiciones legales invocadas. 8.2, se recomienda a la Comisión Especial de Calificación que al no reunir los requisitos prescritos en el inciso final del artículo 8 de la Ley Orgánica de Participación Ciudadana y primer inciso del artículo 322 del COTAD, no procede la admisibilidad del proyecto de ordenanza presentado bajo el mecanismo de iniciativa popular, parte del colectivo de defensa de los derechos del Cerro Bombolí. 8.3. La no admisibilidad que se recomienda a la Comisión Especial de Calificación radica en vista que el citado proyecto de ordenanza incorpora materias distintas al objeto principal de la iniciativa y por desarrollar un régimen jurídico ajeno al previsto en el acuerdo ministerial número 083, expedido por la Autoridad Ambiental Nacional, que constituye la normativa especial que regula el procedimiento para la declaratoria y gestión de las áreas protegidas de los subsistemas autónomos descentralizados, privado y comunitario del Sistema Nacional de Áreas Protegidas, dentro de las cuales se encuentran las áreas de conservación y uso sustentable. En estos términos se emite el informe jurídico ampliatorio para conocimiento de los miembros de la Comisión Especial de Calificación y miembros del Consejo Municipal. Hasta ahí la recomendación, señor alcalde.
2: Les pido, o sea, todo tratamos en ley, aquí el informe lo hago leer, no es por capricho, ¿sí? Doña María, yo el rato que yo tenga, con todo mi buena voluntad le daré la palabra, pero no vamos en todo de... Aquí se legisla, por favor, le pido a la ciudadanía su comportamiento adecuado. Yo no trabajo con gente que viene a causar el desorden. Suspendida la sesión.
3: Grovejo, coordinadora de la Comisión Jurídica del colectivo Bombolí. Bueno, efectivamente, con mucha preocupación, la verdad es que este punto es un punto legítimo que garantiza el derecho de participación ciudadana y nos llama la atención que se haya suspendido porque nos parece una falta de respeto a la ciudadanía, pero más preocupación nos causa la posición del procurador síndico, que ha señalado, excediéndose de sus atribuciones, que este proyecto no cumple con el principio de unidad de la materia porque tiene temas de contratación, tributarios, entre otros. Lo que es absolutamente falso son excusas que está dando la municipalidad y concretamente el alcalde de Santo Domingo para no dar paso a una ordenanza legítima, y esperamos que la comisión, atendiendo a su principio democrático, dé paso a esta iniciativa en este momento y con los concejales también permitan que la ciudadanía se exprese a través de este proyecto de iniciativa popular. Así es, la norma nos decía 900, logramos presentar 1,400 firmas para que respalden esta iniciativa. Tal como dice la ley, son firmas además avaladas a través de un formulario por el Consejo Nacional Electoral. Hemos cumplido con todo el procedimiento y no es justo que en este momento se quiera invalidar un trabajo legítimo de la ciudadanía con una participación ciudadana de más de 1.400 personas que apoyan esta ordenanza. Siento que se admita únicamente a trámite la demanda para que pase al Consejo Nacional Electoral, se validen las firmas y regrese a discutir ahora sí el fondo, que en este caso es la protección del Cerro Bomboli, pero ni siquiera se quiere dar paso a la admisibilidad, lo que nos causa no solo preocupación, sino sospecha de que efectivamente aquí hay intereses que no necesariamente son legítimos ni legales, sino otro tipo de agendas que están impidiendo un proceso legítimo de participación. Acudiríamos a la Corte Constitucional, que es la instancia de apelación, tiene 30 días este organismo para que, saltándose desafortunadamente al GAD municipal, proceda a disponer al Consejo Nacional Electoral que valide las firmas y regresaría al Consejo Cantonal para que obligatoriamente debatan esto en el plazo de 6 meses. Bueno, no tenemos conocimiento de esta situación, lo que sí, nosotros presentamos una acción de protección porque se ha vulnerado el derecho de participación ciudadana. Solicitamos en la sesión anterior la silla vacía, no se concedió con argumentaciones completamente ilegales, diciendo que es un asunto particular cuando la defensa de los derechos de la naturaleza es un asunto público. Y por eso es que hemos vuelto a solicitar, hemos presentado acción de protección y esperamos que mañana, que es la audiencia, el juez declare que el municipio, además de incumplir con el procedimiento de la iniciativa popular normativa, además viola nuestro derecho de participación ciudadana.
0: 7:39 y el cacao ecuatoriano, reconocido mundialmente por su calidad, vuelve a ser protagonista este 7 de julio, el Día Mundial del Cacao en Santo Domingo de los Áchilas. Esta actividad no solo destaca por su valor nutricional y gastronómico, sino también por su impacto económico, con 60.000 hectáreas cultivadas y una fuerte participación productiva en la localidad. Escuchemos. El cacao, conocido como la pepa de oro, posiciona a Ecuador como uno de los referentes mundiales por su calidad y sabor, motivo por el cual cada 7 de julio se conmemora el Día Mundial del Cacao. Esta fecha fue instaurada en 2010 por la Organización Internacional de Productores de Cacao y la Academia Francesa de Maestros Chocolateros, con el objetivo de resaltar los beneficios y propiedades de este alimento. Rosa Cuacés, presidenta del Centro Agrícola Cantonal de Santo Domingo, destacó que el país es el cuarto exportador a nivel mundial y que el 96% de su producción corresponde a cacao fino de aroma, reconocido por su calidad. Además, señaló que a nivel nacional se proyecta alcanzar cerca de 60.000 toneladas de exportación, consolidando a Ecuador como una potencia en este sector.
4: Las fusiones que hacemos nosotros, somos una tierra altamente productiva. Como Santo Domingo, estamos llegando a las 60.000 hectáreas de cacao. De estas, pues, cacao nacional, estamos hablando del 100%, pero cacao fino de aroma, solamente tenemos un 5 o un 7%, pero de ahí es el CCN51, que es precisamente que sale del cacao fino de aroma. Hay que hablar ya con nombres y apellidos. Nosotros tenemos cacao nacional, que es el CCN y el cacao fino de aroma. Pero de cierta manera lo que nosotros le apuntamos es a seguir creciendo con el cacao fino de aroma, que ese es el que nos da el plus, la calidad. Precisamente cuando se trabaja en chocolatería se necesita mucho el cacao fino de aroma.
0: Cuacés indicó que gran parte de la población rural está vinculada a esta actividad, convirtiéndola en un eje importante de la economía local y una fuente de empleo.
4: También queremos ser una potencia en chocolatería, porque estamos exportando la materia prima y ahí es donde se va el plus, ¿no es cierto? El agregado, la ganancia, como quien dice. Bueno, estamos hablando que la economía de nuestra provincia está basada en el cacao. Me dirán, no, pero es que estamos hablando de ganadería. No, en ganadería no tenemos muchos ganaderos, de cierta manera, sino es el número, la rentabilidad, pero hay más cacaoteros.
0: Asimismo, se hizo un llamado a fortalecer la industrialización del cacao y el desarrollo de la chocolatería, con el fin de generar mayor valor agregado en el país.
4: Pues sí, nos golpea duro. Lo que nos hace falta es la industria, el industrializar los productos y no seguir nosotros vendiendo la materia prima, porque recuerde que más de 1 millón de personas trabajan en lo que se refiere a todo el contexto del sector rural en el país.
0: Desde el Ministerio de Agricultura, Ganadería y Pesca, MAGAP, de la provincia, se dio a conocer que se han venido realizando capacitaciones porque el cacao ha sido un sembrío que ha ido incrementando con el paso del tiempo. Asimismo, este viernes 10 de julio se realizará un taller para los productores.
5: Van a venir representantes de República Dominicana, eso es lo interesante. Entonces vamos a tener experiencias tanto de República Dominicana como en Ecuador. para cumplir con el reglamento UE de la Unión Europea 2023-1115, que este reglamento básicamente lo que dice es que exige que el cacao exportado a la Unión Europea no provenga de tierras deforestadas. Eso es principalmente lo que se está enfocando este conversatorio. Va a ser en el Hotel Saracay desde las 8 de la mañana hasta las 3:30 de la tarde. Actualmente, bueno, nosotros trabajamos con una red de capacitaciones y asistencias técnicas en toda la provincia. Tenemos un técnico en cada parroquia. Actualmente hemos dado 77 capacitaciones grupales alrededor de toda la provincia y 4.570 asistencias técnicas solamente en Santo Domingo.
0: Informó para Radio Flama Jessica Rojas. 7:44 y nosotros a esta hora ya tenemos el reporte vial desde el EQ911, donde menciona que todas las vías estatales que cruzan por Santo Domingo de los Áchilas se encuentran totalmente habilitadas, entre ellas la vía Loac-Santo Domingo, la vía Las Mercedes-Los Bancos, la vía Santo Domingo-Quinindé, la vía Santo Domingo-El Carmen, la vía Santo Domingo-Luz de América, la vía Santo Domingo-Quevedo, la vía La Concordia-Puerto Nuevo, la vía Vallehermoso-Los Bancos, habilitada, pero está con restricción para vehículos pesados. Nosotros vamos a una pausa publicitaria y ya regresamos. 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
6: Siete con 48 minutos y la lista A del Colegio de Abogados de Santo Domingo de los Áchilas cerró su campaña con una caravana por las principales calles de la ciudad de cara a las elecciones que se realizarán este 10 de julio de 2026. La jornada reunió a precandidatos, simpatizantes y jóvenes profesionales quienes respaldan una propuesta enfocada en la capacitación, convenios y mejoras en condiciones para los que ejercen la abogacía. Escuchemos. Una caravana recorrió varias calles de Santo Domingo de los Áchilas como parte del cierre de campaña de la lista A que participará en las elecciones del Colegio de Abogados de la provincia. La actividad se desarrolló a lo largo de la avenida Quito hasta el sindicato de choferes, donde simpatizantes y miembros del gremio se concentraron de cara a los comicios previstos para este 10 de julio de 2026, en los que también participan las listas B y C. Fausto Jerez, precandidato a la presidencia por la lista A, señaló que su propuesta se enfoca en fortalecer la formación profesional mediante convenios, impulsar programas de educación continua y generar espacios como un centro o escuela para abogados. Además, destacó la necesidad de mejorar la atención y las condiciones para el ejercicio de la profesión en la provincia.
7: Democrático para elegir a sus nuevas dignidades para el periodo de 2 años. Actualmente existen 3 listas, la lista A, la que represento yo, y la lista B está el abogado Johnny Molina, y la lista C está el abogado Óscar Salcedo. Cursos de actualizaciones de conocimientos jurídicos, y actualmente estamos haciendo una maestría en Derecho Penal y Constitucional, que estamos en la preinscripciones, ¿sí? Esta maestría vamos a realizar en la Universidad Católica con sede en Santo Domingo. Son a precios muy bajos, son a 2.500 la maestría y pagaderos mensualmente. Vamos también a realizar mesas redondas con los operadores de justicia y el Colegio de Abogados, con la finalidad de unificar criterios en las diferentes áreas jurídicas que necesitamos para dar seguridad jurídica, ¿sí? Tanto a los profesionales del derecho como a los usuarios. En el campo de la salud, porque a veces los colegas no sabemos que de un momento a otro sufre enfermedades, estamos haciendo convenios grupales con instituciones privadas para dar seguridad al socio.
6: Por su parte, integrantes de la lista como Luis Arias coincidieron en la importancia de trabajar en unidad por el gremio y promover beneficios para los profesionales, especialmente para los abogados jóvenes.
8: Bueno, hoy se cierra la campaña, las elecciones son el día viernes desde las 10 de la mañana hasta las 5 de la tarde. Sí, sobre todo el agradecimiento formal a todos los que simpatizan con nosotros, y sobre todo con la seguridad del caso que vamos a ganar. Somos 401 socios que estamos afiliados dentro del colegio de abogados, y yo estamos seguros de que vamos a ganar. Estamos seguros de que Fausto, como lo dije, pues con esa experiencia que tiene durante el ejercicio de la profesión durante muchísimos años, es una persona que de alguna forma va a dar ese realce que necesitamos, que el colegio de abogados sea que sea conocido, que esté en todo sentido, no solamente en temas políticos, en temas jurídicos, también debe estar en el tema deportivo, también debe estar en tema de convenios con instituciones que den un poquito de atención a nuestros jóvenes profesionales en derecho.
6: En este sentido, resaltaron que buscan generar oportunidades para quienes recién se incorporan a la profesión, atendiendo sus principales necesidades y fomentando su desarrollo dentro del Colegio de Abogados.
0: Prácticamente en este nuevo periodo se está uniendo tanto a las nuevas juventudes como la experiencia que ya tiene el doctor Jerez en el campo. Entonces, en ese sentido, se va a tratar de dar otra proyección a la Escuela de Abogados, buscar una mejor alternativa en el tema de jóvenes, por ejemplo, que están recientemente graduados, tener esos conocimientos, se van a realizar múltiples capacitaciones, incluso ellos van a estar vigilantes, incluso en el sistema de justicia en la actualidad que está viviendo en Santo Domingo. Uno de los ejes es fomentar ya la unidad entre todos nosotros los profesionales, sino también es gestionar cuando exista, por ejemplo, una problemática con uno de los colegas o por otro, ¿por qué no? Hacer una ciudadela para el abogado. Esa es una muy excelente propuesta que trae la lista.
6: Informó para Radio Flama Jessica Rojas. Siete con 53 minutos.
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6: Y en el ámbito nacional, dos abogados fueron asesinados en apenas 25 horas en la zona norte de Manabí. El crimen más reciente ocurrió en Chone, donde Juan López fue atacado cuando se dirigía a dejar a su hijo en el colegio. Escuchemos.
9: Apenas 25 horas después del crimen de una abogada en Pedernales, otro profesional del derecho fue asesinado en la zona norte de Manabí. Esta vez el ataque ocurrió en Chone. La víctima fue el abogado Juan López. Conducía su vehículo y se dirigía a dejar a su hijo en un colegio del sector El Vergel cuando sicarios abrieron fuego. El jurista murió y su hijo adolescente, que viajaba en el asiento del copiloto, resultó herido. Fue trasladado al hospital local, donde permanece con pronóstico reservado. Entre las líneas de investigación constan amenazas previas que el abogado había denunciado.
10: Este hecho fue cometido por un vehículo Aveo, el cual, según sus placas, está gemeleado, y de esta forma lo que se pretende es con esta información dar a llegar al paradero de estos individuos.
9: El nuevo crimen ocurre en un cantón que ya figura entre los distritos con mayor número de muertes violentas en Manabí. Chone ocupa el quinto lugar. La lista la encabezan Manta y Puerto Viejo, seguidos por Sucre y 24 de Mayo. Y el balance provincial sigue creciendo. El último reporte policial, que abarca del 1 de enero al 5 de julio de este año, registra 593 muertes violentas en Manabí. La cifra ya supera los 584 crímenes contabilizados en el mismo periodo del año anterior. Hasta el momento no se reportan sospechosos detenidos por estos últimos crímenes.
6: 7:55 minutos, y el juez anticorrupción Wheeler Choez dictó la noche de este martes 7 de julio prisión preventiva para el alcalde de Machala, Darío Macas, y su esposa Carmen Chávez, dentro del proceso que enfrenta la pareja por el presunto delito de enriquecimiento ilícito. La decisión fue adoptada al término de la audiencia de formulación de cargos que inició en horas de la mañana y concluyó a las 21 horas. Macas y su esposa participaron en la diligencia de manera telemática desde el comando de la policía de Machala, donde han permanecido detenidos desde el lunes 6 de julio, mientras que el juez dirigió la audiencia desde Quito. En los exteriores del comando de la policía, decenas de simpatizantes se concentraron para expresar
11: su respaldo a Macas y exigir su liberación. Macas y su esposa son investigados por incrementar su patrimonio en alrededor de 6 millones de dólares. En la audiencia de formulación de cargos, la defensa del alcalde sostuvo que el patrimonio cuestionado proviene de actividades empresariales que Maca desarrolló antes de asumir la alcaldía en 2019. De su lado, el funcionario aseguró que fue propietario de Ferraris, ejerció como ingeniero civil, mantuvo contratos con el Estado y tiene créditos en 3 entidades bancarias. También afirmó que los montos mencionados por la fiscalía no constan en sus cuentas y que dejó de ser accionista de sus empresas al postularse como alcalde. 7:57 y un agente de tránsito de la ATM fue separada de sus labores operativas tras ser grabado en un presunto cobro irregular a una motociclista en Urdesa. Según la denuncia, el uniformado habría pedido $100 para no retener la moto. Escuchemos.
12: Eso es como una gamba.
13: Es el video que grabó con su bodycam un motociclista que trabaja como repartidor. En la grabación se ve a un agente motorizado de la ATM dictar un número de cuenta bancaria, mientras el repartidor llama a otra persona para que haga la transferencia.
12: Que tienes que hacerla rápido, porque ya te explico, solamente transferencia.
13: Según el denunciante, el uniformado le pidió $100 para no retenerle la moto. El hecho ocurrió en Urdesa, norte de Guayaquil. El motociclista asegura que fue detenido por una llanta supuestamente lisa.
12: Me dice, ahorita te llevo esta moto, tú sabes, esta moto está nueva, se pierde, dice. Ahorita $100 a esta cuenta. Solamente estaba enfocado en que él quería tener $100 y que le deposite $100. El señor me da la cuenta y lo que yo hago es transferirle simplemente para que me deje continuar con mi jornada laboral.
13: El caso generó el pronunciamiento de la alcaldesa subrogante, Tatiana Coronel, quien mediante su cuenta de X pidió la desvinculación inmediata del funcionario. Horas después, la ATM informó que el uniformado fue separado de sus labores operativas y reubicado temporalmente en funciones administrativas mientras dura la investigación.
14: Ya iniciamos de oficio un proceso administrativo disciplinario que puede llegar hasta la destitución del agente y en este caso de igual manera se ha oficiado a la fiscalía para que realice el proceso de investigación penal.
13: La entidad aclaró que un agente motorizado no puede parar a un conductor sin una justificación legal y en un comunicado señaló que únicamente están facultados para sancionar las contravenciones que constaten y que deben reportar todo el procedimiento a la central de monitoreo. Desde marzo de este año, 5 agentes de tránsito han sido destituidos en Guayaquil. En ese mismo periodo, la ATM reporta 197 sancionados por incumplir procedimientos y faltas internas.
11: Y este 7 de julio se reinstaló la audiencia por la autoría intelectual del asesinato de Fernando Villavicencio. Escuchemos.
15: El martes se cumplió el 6º día de la audiencia preparatoria de juicio del caso magnicidio FB. La fiscal Ana Hidalgo, tras relatar el rol que habría cumplido cada uno de los 7 procesados en el asesinato de Fernando Villavicencio, ahora se concentra en exponer los elementos con los que cuenta para sustentar su acusación. Se acerca la evidencia número 100. En medio de su exposición, cerca de las 11 de la mañana, fue interrumpida por Marcelo Lazo, quien se conectó por Zoom. Fue retirado de la sala virtual, pero se volvió a conectar. Fue expulsado de la sesión y el juez Giovanni Freire, visiblemente molesto, dejó claro que no es parte del proceso y pidió a la fiscal que siga con su dictamen. Marcelo Lazo tiene antecedentes penales por tráfico de armas. Fue compañero de celda del narcotraficante Leandro Norero y trabajó para su red. Fue testigo del caso e inicialmente declaró que Javier Jordán, José Serrano, Ronnie Aliaga, Daniel Salcedo, Rafael Correa y Jorge Glass formaron parte del plan para matar a Villavicencio, pero luego apareció con el abogado de Jordán, retractándose en una versión privada, receptada al margen del proceso penal. La fiscalía presume a una asociación ilícita para interferir en la justicia y abrió una nueva investigación en contra de Lazo, Jordán y su abogado estadounidense Richard Díaz. La defensa de las hijas de Fernando Villavicencio cree que lo ocurrido es una prueba de que operan con compra de conciencias y que la estructura sigue actuando. La audiencia se reinstalará el jueves y se extenderá hasta el domingo.
11: 8 de la mañana y hemos llegado a la parte final de este espacio informativo. Gracias a todos ustedes que sintonizan Radio Flama. Yo soy Jessica Rojas en Flama Noticias Primera Emisión y conmigo hasta el día de mañana, si así Dios lo permite. Tengan una excelente jornada laboral. Muy buenos días.
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Qué maravilloso volvernos a encontrar en una nueva edición aquí en Flama 104.5. Yo soy tu súper amigo José Adrián Ceballos. Estoy listo, estoy feliz, contento también de poderte acompañar mientras trabajas, mientras conduces, mientras estás en casita. Miércoles, no bajo la guardia, subo la actitud, mitad de semana, doble de ganas. Hoy no sobrevivimos en el miércoles, no. Hoy todos tenemos que conquistarlo. Totalmente habilitado nuestro WhatsApp para que usted interactúe con nosotros. 09-94-498-418. Solicite el tema que a usted más le guste, que nosotros aquí le complacemos junto a DJ Craze. Nos quedamos contigo hasta las 11:30 de la mañana. Súbele el volumen a la radio que te enseña.

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3: 9 de la mañana con 25 minutos. Qué maravilloso sentir tu energía, tu presencia. Es que hoy es miércoles, es prácticamente como el puente. Si lo cruzas con fuerza, el viernes te espera con buenos resultados, que tu café esté cargado y tu actitud mucho más. Vamos por ese miércoles productivo. A quienes están laborando en sintonía de Flama 104.5, les enviamos un gran abrazo y, por supuesto, para las chicas, un besito rico. ¡Mua! Cuénteme, ¿dónde se lo va a colocar ese besito? Quiero viajar rápidamente hasta la provincia de Los Ríos, la provincia más chévere, la provincia donde la gente es auténtica, alegre, entusiasta. Ahí está mi súper amigo Darwin Mera, celebrando el miércoles con buena energía, con buena música, camellando desde muy tempranito. Nos contaba que estaba ya en sintonía de la radio, ahí en aluminio y vidrio Brittany. Muchísimas gracias a mi gran amigo Darwin Mera, trabajando con toda la actitud. Ahí nos envía también un videíto, elaborando puertas, ventanas de aluminio, de vidrio. Un hombre muy, pero muy detallista. Que te vaya súper, mega, hiper bien, mi brothercito. A seguir bailando, a seguir celebrando este miércoles con esa energía que te caracteriza. 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Ya se viene la pregunta para que usted interactúe. Recuerde que este viernes se va una arroba, sí, una arroba de 25 libras de arroz, gracias a nuestro auspiciante Arrocera Finca San Francisco. Así que ya lo sabe, usted se puede llevar ese mini quintalito de 25 libras para su casita, solo respondiendo la pregunta, interactuando, solicitándonos una canción. Eso es lo que tiene que hacer DJ Grace, el rey de las mezclas. Está listo, está preparado para hacernos bailar, bailar al ritmo de la mejor cumbia en Flama 104.5.
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9:38. Feliz miércoles para ti que estás conduciendo en el taxi, en el bus. A esta hora somos tendencia. Sí, nos escuchan en los grandes centros comerciales.

0: que van llegando a través del 09-944-98-418. Vamos a ver por acá, tenemos un super audio. Usted también nos puede enviar audio. Recuerde que eso también a usted le permite participar y llevarse todos los premios. Vamos a escuchar atentos. A ver.
1: José Adrián, muy buenos días. Aquí le estamos escuchando, como siempre. Póngase una cancioncita de ahí, de Mar Anthony, Vivir la Vida, sino de una que hay de Papaya Arada, creo que es. Ahí está sonando unita. Gracias, un excelente día y buena programación para todo el día. Gracias.
0: Ahí teníamos un super audio de nuestro gran oyente Luis Osvaldo Caguana. Muchísimas gracias a él, que siempre reporta sintonía, siempre nos envía sus audios. Con gusto nosotros vamos a complacerle, porque DJ Craze es el rey de los éxitos musicales. Por acá tenemos el día de hoy una pregunta para que usted interactúe con nosotros. Escúcheme bien. ¿Cómo descubrir una infidelidad? Eso es lo que usted tiene que respondernos ahora mismo y ya está participando. Nos vamos a ir a una pequeña pausa comercial y al regresar estamos con más éxitos para ti.
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3: En noticias mundialistas, heroica remontada del campeón. Argentina vence en un vibrante partido de Egipto y se mete a los cuartos de final. Argentina, que estaba abajo ante Egipto en el marcador por 2-0, remontó por un 3-2 y la albiceleste se mete a los cuartos de final del mundial. En un vibrante partido, Argentina remontó 2-0 y terminó imponiéndose por un 3-2 a Egipto, con lo que el albiceleste logra el boleto de los cuartos de final en el Mundial 2026. Durante el primer tiempo, los rioplatenses tuvieron la propuesta ofensiva, mientras que el cuadro egipcio optó por esperar y aprovechar un descuido de la saga albiceleste para sorprender. Y esto pasó a los 14 minutos, luego de que un perfecto cabezazo mandó el balón al fondo del arco custodiado por Dibu, arquero argentino. De ahí en más, el albiceleste se fue con todo y finalmente se llevó el triunfo y su pase a los cuartos de final.
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2: Nueve de la mañana con 46 minutos. Feliz miércoles. Gracias por estar en sintonía de Flama 104.5. El día de hoy yo no estoy solo. Me acompaña mi super compañera de fórmula, Steffi. Buenos días. La estaba extrañando. Ayer la extrañé muchísimo.
3: Muy buenos días. Muy buenos días, Santo Domingo, La Concordia, El Carmen, donde usted me está escuchando. Bienvenido. Muchísimas gracias, José Adrián. Nosotros también lo extrañamos muchísimo. El día de ayer fue un programa típico porque, bueno, usted tenía algunas cositas que hacer, pero igual, siempre presentes con nuestros auspiciantes, con nuestra audiencia, diciendo presente en las mañanas de la 104.5.
2: Así es, yo la estaba escuchando desde tempranito, muy buena energía, buenos éxitos musicales. Yo no me quería ir a la cita que tenía, pero yo dije, no, mañana sigo escuchando más mezclas de DJ Craze.
3: Oiga, ayer DJ Craze le dije, oiga, alóquese, por favor, háganos bailar, porque sí, uno cuando recién llega la semana cansado, ya llega martes, como que va, recién miércoles, como que va, entonces no, aquí en Radio Flama, desde el día lunes, usted ya va con la energía a tope.
2: Así es, todos los días son de fiestas en Flama 104.5. ¿Quiénes son nuestros auspiciantes?
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2: ¡Qué maravillosa recomendación! 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
2: Muy bien, excelentes recomendaciones. Gracias a todos nuestros super auspiciantes. Le cuento a mi querida Steffi que hoy tenemos una pregunta para toda la audiencia y dice así.
3: A ver, a mí me encanta que me pregunten.
2: ¿Cómo descubrir una infidelidad?
3: Ay, Dios mío, esa pregunta. A ver, yo creo que ahora en la actualidad es como un poquito más fácil. Lo creo, no sé. Porque tenemos la cuestión de las redes sociales, de las aplicaciones. Claro que por ahí algunos se dan sus moditos, ¿no? Pero, a ver, ¿qué es lo que pasa? A veces cuando, ya sabe que las girls nos apoyamos entre todas, no importa en qué parte del mundo usted está, pero yo he visto TikToks que dicen, por ejemplo, graban la espalda de un hombre y dicen, amiga, si tu esposo estaba en el vuelo, no sé qué, no sé cuánto, te cuento que va con la moza y ta, ta, ta, ta.
2: Ah,
3: ¿nunca viste eso?
2: No.
3: Bueno, entre mujeres nos apoyamos para que vea. Entonces, yo creo que gran parte de para poder ver una infidelidad, yo creo que es más fácil ahora por las redes sociales, porque yo siempre digo, o sea, al final uno termina enterándose de todo. Aunque uno no quiera, uno termina, a menos que usted haga así todo bien, que lo dudo. Yo creo que a los hombres a veces por ahí se les duerme el diablo y por ahí las mujeres somos súper pilas y ¡pam! Descubrimos. ¿Por qué me hace ojos, DJ?
2: ¿A usted alguna vez se le ha dormido el diablo, como dice mi querida Steffi?
4: Hasta ahora no.
3: Él se porta bien, él sabe que tiene que portarse bien.
2: Por acá nos escribe un super oyente, Gustavo Guerrero, mi bro, gracias por estar en sintonía de la radio. Y él da respuesta, dice, la mejor manera es revisándole el chat con la mejor amiga. Ahí están con lujos y detalles todos los chats.
3: Exacto, muy buen tip. ¿Saben que sí? Tiene toda la razón.
2: Porque los demás chats, dice, los borran.
3: Es exacto, ¿no? Con la mejor amiga, el mejor amigo ahí. O quizás a veces, si es que a ver, no digas que por favor esto escuchaste en Radio Flama, pero si alguna vez estás dudando de algo, coge el celular de tu pareja y escríbele como que si fueras tu pareja. Ah, ¿qué le parece?
2: Sí, sí, sí.
3: Y dile, oye, ni sabes. Y a ver, ¿y qué va soltando la sopita? ¿Usted dice, suelta o no suelta?
2: Yo digo que sí. Buenos tics siempre aprendiendo aquí en Flama 104.5. Vamos a seguir bailando, vamos a seguir disfrutando porque...

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0: que la estás pasando genial, espectacular. Y si tú todavía recién estás levantándote de la camita, despierta. ¡Ey! Despierta, respira, agradece. Es miércoles y tienes otro chance para hacerlo bien. Que nada te robe la paz de este día. Tú tienes el control. Tú tienes la actitud. Mi querida Steffi, ¿cómo va su actitud en el día de hoy?
1: Súper bien, con buena energía y también con muy buena información. ¿Qué le parece?
0: Así es, como todos los días tenemos invitados de lujo. Qué honor el día de hoy conversar en la cabina con el ingeniero Miguel Cueva. Él nos trae un tema muy bueno de aprender sobre los beneficios, prestaciones y servicios del IES. Él es asesor y promotor de esta institución del IES. Buenos días, mi querido amigo, ¿cómo estás?
2: ¿Escuchas?
0: Sí, ahí estamos bien.
2: Ya, muy buenos días con todos. El día de hoy estamos aquí representando al Instituto Ecuatoriano de Seguridad Social. Queremos más que todo dar conocimiento de las modalidades que tenemos nosotros como seguro. Sí, tenemos tres tipos de modalidades, que es muy independiente, voluntario y afíliate joven.
0: Ya, muy bien. ¿Cómo se identifica cada una? ¿Por qué tienen estos nombres?
2: Ya, ¿por qué se identifica cada uno? Por ejemplo, voluntario significa la persona que no está bajo dependencia, que no está bajo un patrono, y él desea seguir aportando voluntariamente, o sea, no necesita tener RUC para aportar. Tenemos el independiente, que es la persona que tiene un RUC activo y él desea seguir aportando al IES, ya que es una persona que ya tiene recursos para pagar un aporte. Y tenemos la nueva modalidad, que es Afíliate Ya, que es para los jóvenes desde los 15 años hasta los 24 años. Ellos pagan un aporte más económico, ¿sí? Todos aportan el 16.6%. En este caso, los que son independientes y voluntarios pagan un aporte del $84.83, pero el joven, el que va a afiliarse desde los 15 años, él tiene un aporte de $54.86.
1: A ver, querido Miguel, a mí cuando antes me hablaban en el colegio, a mí me gustaba que el profesor me hable como un amigo, porque es como la manera que yo más entendía, ¿no? Entonces, aquí estábamos conversando. A ver, lo que yo voy entendiendo, ustedes como IES tienen tres tipos de afiliados, ¿no? El que es el que está bajo dependencia, que normalmente las empresas es una obligación que tienen que tener, ¿no? El segundo, que es el que uno quiere y recibir los beneficios, pero de una manera, o sea, para algún emprendedor, es básicamente para esto, ¿no? O alguien quiere estar afiliado, ¿no? Uh-huh. Y el tercero, que me llama la atención porque yo no sabía, que es el afíliate joven, ¿no? Que a partir de los 15 años.
2: Sí, exactamente. Nosotros tenemos este proyecto ya 2 años puesto aquí en el mercado ecuatoriano. Y es para que el joven, desde los 15 años, comience a aportar. En este caso, el padre de familia, buscando los beneficios de su hijo, lo afilia de temprana edad. Porque nosotros, cuando ya somos mayorcitos, tenemos que aportar a partir de un trabajo. Uh-huh. ¿Sí? Entonces, el que el joven se llegue a afiliar más temprana edad, quiere decir que llegando a un límite de edad, en este caso 40 años de edad de aporte, él ya está afiliado, él ya está para una jubilación joven.
1: Con las aportaciones
2: joven.
1: Que Exacto. necesita. Porque normalmente cuando ya, o sea, un joven se dedica a estudiar, a trabajar, uh-huh. como que recién está comenzando a trabajar a los 24 años, Exacto. por ahí, ¿no? Entonces ya, si es que uno voluntariamente se afilia desde los 15, ya tiene bastantes años, que Exacto. puede ser para él algo bueno, aportes, bastantes aportes, porque a ver, aquí tengo una tablita de jubilación que dice que, bueno, usted me dice que el de 15 años, básicamente, ¿a qué edad se estaría jubilando?
2: A los 55 años, con 40 años de aporte. Esa persona que se jubila con 55 años recibe la jubilación uh-huh. del 100% de los 5 mejores años que él ha aportado.
1: Ahora, esta persona, este adolescente de los 15 años, ¿qué beneficios tiene?
2: Tiene todos los beneficios de un asegurado voluntario, que es pensión de jubilación, seguro de salud, auxilios de funerales y seguro de vía o Montepío.
1: Ok, igual que el resto.
2: Sí, exacto, tiene los mismos beneficios.
1: Ahora le hago otra consulta, que a mí me preguntan bastante sobre esto. Digamos que una persona que está afiliada, una mujercita, ¿no? Ella quiere ir a dar a luz a alguna clínica, al IES. ¿Cómo sería este servicio?
2: Ya, en este caso la persona que está embarazada, sí, debe haber estado aportando al IES al menos 12 aportaciones antes, quiere decir un año antes, para que el seguro le cubra este embarazo y lo que son los partos.
1: ¿Es dentro del IES o también tienen convenios con clínicas privadas?
2: No, dentro del IES.
1: Dentro del IES. ¿Y después de que el niño nace también le cubre el seguro social al niño?
2: Sí, tenemos nosotros entrelazados con el registro civil todo lo que es la información de los datos. Entonces no necesariamente tiene que inscribir a su hijo en el IES. Ya automáticamente recibe todos los beneficios del afiliado.
1: Ya. Algo más que me llama la atención aquí del cuadrito que me están dando es que también a nuestros amigos, familiares que se encuentran en el exterior, ¿también pueden afiliarse al IES?
2: Por supuesto, hay muchas personas, compatriotas que han partido y al exterior en este caso, y han aportado al IES antes. Entonces, queremos decirle que sí, una vez que hayan aportado, no se borran del sistema del IES, ¿sí? En este caso, hay muchas personas que dicen, no, ya salí del país, ya no me cuenta. Pues no, el IES le sigue constatando todas las aportaciones que ha hecho. Y es muy bueno que nosotros, como nosotros somos del departamento de afiliación, nosotros damos ese tipo de capacitaciones y nosotros afiliamos a las personas y le damos asesoría para que puedan, mediante nosotros, tener ese tipo de seguro.
1: Este seguro para las personas en el exterior.

0: tiene el nivel de capacidad. Capacidad de pago en este caso.
1: Ya. Entonces, tenemos capacidad de pago y también aportaciones, 36 aportaciones consecutivas para afiliados voluntarios, independientes
0: y residentes en el extranjero.
1: Ah, mire, qué buena cosa.
2: Sí. Estoy realmente muy atento a cada una de las palabras que están mencionando porque yo también desconozco de este tema. Quiero hacerle una pregunta, Miguel. En el área de salud, ¿qué tipo de profesionales podemos encontrar? ¿Qué tipo de servicio podemos recibir los afiliados?
0: Ya, en este caso vamos a explicar lo que es la cuando uno se va a afiliar por primera vez, necesita estar 3 meses pagando el aporte, que sería en el día 91 comenzaría él a utilizar lo que son el servicio del IES. En este caso es llamando al 140, llamando en la plataforma del IES, sacando la cita médica. ¿Sí? Cuando es una persona que un voluntario se ha dejado de cancelar y quiere volver a afiliarse, ahí se llama un reingreso. En este caso, solo necesita un mes de activación para volver a utilizar nuestro servicio. Y lo que me estaba preguntando, lo que es la cobertura, tenemos atenciones médicas, tenemos lo que es odontología, tenemos la rehabilitación física, exámenes de laboratorio y medicina.
2: Ah, muy bien, entonces, gracias por esa respuesta.
1: También veo otro servicio que es el Montepío o Seguro de Vida, que me parece muy interesante. Explíquenos un poquito sobre esto.
0: Ya, en este caso es cuando el afiliado llegase a fallecer, la viuda viene a tener este beneficio.
1: ¿Viuda o viudo también?
0: Viuda o viuda, exacto. Sí, si ya llega el afiliado a fallecer, debe tener por lo menos 5 años de aporte y este seguro se activa. Sí, en este caso el Montepío, y le da a la viuda o viudo 60% de lo que es la pensión que estaba recibiendo en este caso el afiliado, y el 40% para los hijos menores de 18 años. Este beneficio lo tienen hasta que cumplan los 18. Cumple los 18 años, automáticamente el sistema lo saca y ya no pueden recibir este beneficio, pero sí la viuda. La viuda sigue manteniendo ese porcentaje.
1: Hasta el 60%.
0: Sí.
1: Cuando llegue a ocurrir esto, ¿ellos tienen que hacer algún trámite? ¿Tienen que acercarse al IES? ¿Cómo es? ¿O es automático?
0: No, en este caso sí tienen que acercarse al departamento del IES, a lo que es de la dirección provincial, que nosotros nos encontramos ubicado en la parte de atrás del IES, que queda ubicado en La Lorena y Río Lelia. En la parte de atrás tenemos nosotros una ventanilla preferencial en la cual le damos asesoría personalizada. No necesitan de turnos. Nosotros estamos abiertos, estamos un asesor que les da asesoría a todo tipo de trámites en lo que es afiliación.
1: Ok, y en auxilio de funerales.
0: Ya, en este caso, en el auxilio de funerales, quiere decir que, por ejemplo, el afiliado ya ha tenido más de 36 aportaciones, ¿sí? Y llegase a fallecer, el IES le reconoce hasta $1,437 en el reembolso para que cubra lo que es el gasto de cofre mortuorio, servicio de velaciones y todo lo relevante a lo que es en este caso el fallecimiento de.
1: ¿Cuánto tiempo aproximado se hace el reembolso?
0: Sí, en este caso nosotros tenemos un límite de 1 año. No puede pasarse porque ha existido casos de que han ido, ha pasado 2 años, claro, y recién han querido hacer este trámite.
1: Entonces, a ver, para tener clara la situación, o sea, llega a fallecer
0: el afiliado,
1: entonces no tengo que desesperarme por ir a hacer ya rápido no, o sea, tengo que tener el dinero, claro, para poder cubrir los servicios. Exacto. Y todo, y qué sé yo, cuando ya esté más tranquilo, a la semana puedo acercarme al IES.
0: Exacto.
1: Y solicitar el reembolso.
0: Sí, por supuesto, ahí el IES le con una factura le hace el desembolso del dinero sin ningún inconveniente.
2: Muy bien, estamos el día de hoy aprendiendo todo sobre los beneficios de los afiliados en el IES. Recuerde que él nos trae a presentar las 3 modalidades que tiene el IES para que usted también lo pueda entender. Sobre todo también si usted tiene un hijo joven, también lo puede afiliar para que así obtenga todos estos beneficios. A partir de los 15 años, usted ya podría acceder a la jubilación temprana.
1: Querido Miguel, un poquito más, algo de información importante que nos haga falta hacer a conocer a nuestra audiencia.
0: Ya, tenemos también el tipo de jubilación, tenemos que saber

0: que cumplir, tenemos que cumplir unas condiciones para llegar a tener una jubilación. En este caso, el joven que comienza desde los 15 años, a los 40 años de aporte, viene a ser 55 años de vida del joven.
1: Oiga, imagínese los 55 años jubilarse. ¡Qué bonito!
0: Muy bueno, muy bueno, joven, jovencito, ya estás recibiendo un aporte por parte del IES. Tenemos otro tipo de condición, es 60 años y 30 años de aporte. Uh-huh. Y tenemos 65 años, 15 años de aporte. Tenemos el último, que es 70 años y 10 años de aporte. ¿Qué significa? Que la persona que tiene, en este caso, 30 años de vida y dice, quiero afiliarme. ¿Puedo? No. ¿Tengo la edad? Sí. Puede afiliarse, porque para afiliarse no hay límite de edad. Sí, entonces la persona que tiene 30 años se puede jubilar tranquilamente a los 60 años y con 30 años de aporte. Y le van a medir los 5 mejores años de sus aportes y recibe un 75% de ese aporte.
1: Se me viene una duda a la mente. ¿Qué pasa si yo tengo mi trabajo fijo, tengo tan número de aportes y yo ya no me decidí ponerme un emprendimiento? ¿Cómo hago ahí para no perder esas aportaciones que tuve durante mi trabajo?
0: Ya, como les comenté, nosotros en el sistema no pierde esos aportes, ¿sí? Lo que va a hacer es una continuidad. Usted va a nuestro departamento de afiliación y nos dice, vea, quiero seguir aportando quiero seguir aportando al IES para no perder mi seguro, ¿sí? Y usted, de manera independiente, solo se le necesitaría una cédula, un correo electrónico, y nosotros le podemos ayudar con la afiliación, ¿sí? En el caso de ser independiente, también tenemos lo que se llama la clave patronal, que es cuando puedes asegurarte tú mismo, o sea, sí.
2: Tenemos una llamadita al aire, ¿sí? Ya seguimos con el tema. Hola, tenemos, ¿con quién estamos hablando? Hola.
3: Lo que quiero hacer es una consulta al señor. Por ejemplo, retiré mi y prácticamente quisiera saber si no he perdido mis años de aportaciones, pero quiero volver a aportar.
2: ¿Hace cuántos años usted dejó de aportar?
3: Ya van a ser unos 10 años, pero sí tengo como 15 años de aportaciones.
2: Ya, muy bien, escuche la respuesta.
0: Muy buenos días, mi estimado. Le doy mi numerito para que me escriba y me deje sus datitos y revisar en el sistema. Mi número es 0958-600676. Le repito, 0958-600676. En este caso, la persona que acaba de llamar sí tiene los aportes dentro del sistema del IES, ¿sí? Lo que necesitaríamos en este caso es solo la cédula y un correo electrónico para poderle ayudar y habilitarle otra vez para hacerle un reingreso y que pueda tener otra vez los servicios del IES que ofrecemos.
2: Muy bien, yo también ya le compartí el número por interno para que así se pueda comunicar con usted. Ya estamos en la parte final de la entrevista.
1: Yo más bien quería agradecerles a ustedes por darse el tiempo de hacer llegar esta información a la ciudadanía, que muchos no tenemos como el acceso, se podría decir, de esto. Entonces me gustaría que usted repita el número de contacto, porque así como el señor que nos llamó, deben haber muchas personas que tienen dudas sobre qué han aportado, si es que han perdido, qué servicios tienen. Así que por favor, ingeniero Miguel, ayúdenos de nuevo con el número.
0: Ya, mi contacto es 0958-600676. También adicional a eso, nosotros hacemos activaciones, nosotros pasamos en la parte baja del municipio, en las instituciones y pasamos todos en las instituciones públicas, hacemos activaciones, damos también este servicio de hablar y explicarle al usuario, ¿no? Cuando no está afiliado. Uh-huh. Sí, darles directrices de cómo llegar.
1: Esta asistencia es totalmente gratuita.
0: Exacto, sí, todo es gratuito. Lo que sí también queremos decir, el momento que se llega a afiliar el usuario, nosotros lo afiliamos con fecha, en este caso estamos ahorita 7 de julio.
1: 8.
0: Nosotros lo afiliamos con fecha 1 de julio, ¿sí? Y comenzaría a pagar mes caído. Entonces comenzaría a pagar a partir del 5 al 15 de agosto recién el servicio que va a recibir. Sí, eso era, quería como acotar.
1: Bueno, muchísimas gracias, Miguel. Ha sido una entrevista bastante interesante.
2: Amena.
1: Así es, porque bueno, hemos también enterado de algunos servicios que yo la verdad no tenía ni idea. Por ejemplo, esto de que a partir de los 15 años se pueden afiliar, que también personas que están en el exterior también lo pueden hacer y que también pueden recibir estos beneficios completos. 10 de la mañana con 21 minutos, nos vamos por una pausa y al regresar seguimos con mucha más información. No se desconecte de la señal de la 104.5.
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0: Perfecto, pero por supuesto no puede faltar la sintonía de Flama 104.5. Mi querida Steffi.
1: Así es, qué bonito, qué bonito. Yo nunca lo había pensado así. A ver, repítame, sol.
0: Sol, café y fe.
2: Qué bonito. El café, porque el sol hoy no nos acompaña.
1: Así es, 10 de la mañana con 33 minutos y ya nos encontramos con nuestra super reportera. Ella ya sabe, ella es una cosa impresionante. Yo no sé si se le teletransporta a algún lado, pero donde está la noticia, ella está. Muy buenos días, Jessy, ¿cómo está?
2: Buenos días, ¿cómo están a todos ustedes? Agradecida de un día más de estar con ustedes compartiendo sobre todo la noticia y a todos nuestros oyentes que de alguna forma están fieles a poderse informar durante horas de la mañana, ahora con este espacio. Decirles que justamente el Consejo Municipal en plena sesión ya cada vez se ha vuelto, no sé, como un show, se podría decir.
1: Estamos en campaña política.
2: Que la ciudadanía de alguna forma está viendo que esto se está tratando como un show. Bueno, decirles que hubo denuncias en el tema de que se había dado adelantos de sueldos a 13 funcionarios de 10,000, 2,000, 600, 700 dólares. Entonces, es preocupante sabiendo el tema de que ya vamos a una campaña política y que se mencionaba con anterioridad que la empresa pública municipal de agua potable y alcantarillado no tenía presupuesto, que iba a quiebre. Entonces, se surgen estas interrogantes de cómo que una empresa que iba a quiebra pudo hacer adelantos de sueldos de esa cantidad de casi sumados 31,600 dólares.
1: ¿Existe un documento que avale esta información?
2: Justamente hay funcionarios que están avalados y por el momento no podemos pronunciar quiénes son realmente, pero son 13 funcionarios y existen los documentos que posteriormente ya con Elizabeth Yetón al mediodía estaremos con el noticiero y estaremos ahí justamente ya proyectando esta imagen, aunque todavía no podemos dar a conocer estos nombres, ya podemos proyectar cuáles son las cantidades y que obviamente tienen las firmas de esta empresa municipal que ha autorizado desde el área financiera entregar todos estos rubros y sin embargo los cuestionamientos, las dudas de que no ha habido mejor en el tema del alcantarillado, estamos con un 50% del alcantarillado ya obsoleto en Santo Domingo y se sigue trabajando, pero realmente no llega a cubrir las necesidades totales.
1: Como que no tiene concordancia, ¿no? Entonces, es una empresa que ellos habían dicho que estaban con problemas financieros, aparece esta problemática y también los ciudadanos se están quejando por el alza del precio del agua.
2: Claro, por ejemplo, en el tema del agua, hay tarifas que antes, por ejemplo, mencionaban algunos ciudadanos que hemos entrevistado que pagaban $6, $3 y ahora 20, 30, 40, $50 y entonces aparte que se le sube la tarifa del agua, ahí mismo en la planilla del agua ya se cobra la tasa de basura. Pero ¿qué dice el alcalde? Y bueno, antes de toda la discusión que pasó con la concejal Liliana Silva y los demás concejales, mencionó que iba a subsidiar el tema del agua, el tema de la basura y también a personas que hayan tenido tal vez deudas de hace más de 5 años. Entonces, ahí también hay esa duda de que, bueno, soy precandidato a una viceprefectura y tal vez se duda si es de verdad por beneficio del pueblo o por llamar a la atención del pueblo me estoy preocupando para ganar votos. Eso queda en cuestionamiento y también en el alcalde, a ver si cumple o no cumple y es por defensa del pueblo o solo por temas políticos, se podría decir.
1: O sea, hoy día la noticia al mediodía va a estar buenísima.
2: Sí, realmente, y también decirles que justamente en esta sesión de consejo también se clausuró al último, o sea, terminamos con temas súper impactantes porque también era unas reformas que se estaba dando a una ordenanza por solicitud de quienes protegen el Cerro Bombolí. Entonces, cuando el procurador síndico del municipio de Santo Domingo decía que no procedía a todas las solicitudes de estas personas que han hecho más de 1,400 firmas por parte de la ciudadanía exigiendo estos cambios como un fondo verde, como la expropiación a los terrenos, porque hay ciudadanos que son dueños de predios del Cerro Bombolí y no les permiten dar una construcción, se pedía que los expropien y que el municipio pague un dinero justo, ¿no? Sin embargo, no se ha dado paso y hoy es la audiencia a las 11:30, nosotros vamos a estar atentos, vamos a estar en cobertura con los abogados, con los representantes y también saber qué es lo que dispone la jueza, porque hace tiempo atrás se dispuso que el Cerro Bombolí sea un ACUS y por eso no se permite ninguna construcción.
1: ¿Algún otro tema que vamos a escuchar al mediodía en el noticiero?
2: Sería, por el momento eso, todavía estamos de expectativas. También hay algunas denuncias ya que vienen por parte de los ciudadanos de algunos problemas que todavía mantienen en la empresa pública de transporte de Santo Domingo en el tema de documentos, que han venido haciendo estas gestiones. Sin embargo, mencionan que no se reflejan en el sistema o que reflejan 2-3 días y nuevamente se vuelve a caer. Que ya han pagado el tema de la revisión vehicular, sí, de todo, y nuevamente se vuelve a caer y mencionan que no les dan soluciones. Entonces, de alguna forma también estamos con esas denuncias y solicitando la información adecuada a la empresa, porque siempre hay que contrastar esta información.
1: Muchísimas gracias, Jessy, por siempre tomarse el tiempo de venir y comentar qué es el trabajo que se hace durante el día, y Radio Flama siempre está presente. Si usted tiene alguna denuncia y quiere informarnos de algo, no se olvide el número de la radio, que es el 098-901-6812. Así que, querida Jessy, muchísimas gracias. La dejamos libre para que usted siga con sus labores diarias. ¿Y algún mensaje para la ciudadanía?
2: No, que sigan escuchando Radio Flama, muy informados también al mediodía con Elizabeth Yetón. Y bueno, nosotros vamos en el transcurso del día a seguir en cobertura. Y si ya hay algún incidente, igual síganos en redes sociales. Estamos en Facebook, Instagram, TikTok y X para que usted se pueda mantener informado.
0: Muchísimas gracias, mi querida Jessy. Te damos un abrazo y un beso para ti. No esperes que sea viernes para celebrar. Celebra este miércoles con nosotros aquí en Flama 104.5 con las mezclas de DJ Craze.

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7: 11:02. Llegamos a la parte final de la programación. Nos quedan tan solo 30 minutos para seguir interactuando. Qué maravilloso es recibir cada uno de tus mensajes a través del 09-94-498-418. También tenemos otra línea donde usted se puede comunicar a todos los programas. Ese es el número oficial de la radio. Agréguelo en WhatsApp para que usted haga denuncias, para que usted pida temas musicales, para que nos informe qué está pasando en su barrio. ¿Cuál es el número, mi querida Steffi?
8: Es el 098-901-6812.
7: Ahí está. Repítalo una vez más, ¿sí?
8: Claro que sí. 098-901-6812.
7: 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La pregunta que siempre me dice, pues yo le digo siempre, envíenos un audio, envíenos una fotito que

0: época de colegio, cómo yo pude descubrir una infidelidad.
1: ¿Ya? ¿Su primer novio?
0: Sí. ¿Ya? Sí. Yo me llevaba súper bien con los amigos de mi exnovio.
1: Yeah.
0: Entonces yo como que comencé por ahí a notar algunos cambios medios raros, como que fuera de lo normal, ¿no? Entonces, ¿qué fue lo que yo hice? Me hice súper amiga del mejor amigo.
1: Yeah.
0: Y un día le dije, oye, él estaba en clases, y le dije, oye, te invito a comer un maduro con queso. Y me dijo, ya, chévere. Entonces fuimos y yo le dije, oye, yo sé que tú eres su mejor amigo, pero yo quiero que tú te pongas en mi posición. O sea, yo apliqué la psicológica.
1: La psicológica.
0: Ajá. Y le dije, yo sé que tú tienes una hermana y no te gustaría que te hagan lo mismo. O sea, yo me pongo a pensar y ahora y digo, wow, qué inteligencia de mi parte. Y por un maduro con queso me contó todo.
1: Ay.
0: Pero me dijo, no le digas nada. Le dije, oiga, y hasta ahora el día de hoy, yo soy una tumba. Yo no he dicho absolutamente, no he dado nombres. No, estoy contando la situación, pero nunca di nombres, pero así me enteré de una infidelidad. ¿Qué le parece?
1: Una estrategia muy buena, usted también la puede aplicar. Todos estos tics los vamos aprendiendo día a día en Flama 104.5. Por acá tengo un saludo muy especial. Esto es en el recinto Los Ángeles. Ahí está escuchándome la ingeniera Yoconda Fallos Llanes. Este saludito se lo envía el amor de su vida, el señor Darwin Mera. Nuevo oyente.
0: Ay, qué bonito.
1: Ayer lo conocí a él, le conté que estoy en la radio y desde tempranito, 6 de la mañana, ya me envió un audio, video donde dijo, ya estoy con la señal potente de la radio.
0: Ayer también a lo que regresaba a la casa, me subí a un taxi, estaba con la señal de la 104.5, coincidencia, ¿sí? Coincidencia, me olvidé de pedirle el número, pero ya, yo sé dónde puedo coger en la parada, entonces ahí le voy a, la próxima le caigo de sorpresa y le voy a decir, estás escuchando Radio Flama, tiene un premio.
1: Tiene un premio, todos los que escuchan la radio tienen premios, así que en cualquier momento, nosotros estamos en la calle, nos subimos en el bus, en el taxi, lo vamos a premiar de una, así como le gusta a usted.
0: Oiga, y para seguir avanzando con nuestro programa, porque nuestro DJ ya tiene el siguiente segmento con la música lista, yo quiero mandar un saludo gigante a nuestro nuevo patrocinador, y se trata de Joyas Nereida. ¿Cómo le queda el ojo? Oiga.
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0: Sí, bravo. 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Próximamente les daremos más información. Ellos van a estar participando activamente aquí en la radio, también en reportajes, para que usted los conozca mucho más. 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
1: 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No solamente se quede con la idea de haberlo escuchado en la radio. Algo más que usted ama, ¿qué es?
0: A ver, aparte de comer, sí. De venir a la radio y hacer programa, ¿qué más amo? No sé.
1: Los artistas ecuatorianos.

aquí en el país. Y tenemos bastante variedad que también han llevado el nombre del Ecuador en alto en diferentes festivales y todo. Entonces, en este momento especial, nosotros queremos estos últimos minutos del programa dedicarlos a ellos, a nuestros artistas.

10 de la mañana con 27 minutos, parte final de la programación. Queremos agradecerles por estar siempre conectados con nosotros. Gracias por permitirnos ingresar hasta sus hogares, a sus trabajos, en sus autos, en el bus. Qué maravilloso es contar con el cariño impresionante que nos tienen y nosotros también le tenemos a ustedes. Si Dios le permite, el día de mañana estaremos nuevamente con ustedes enganchados a partir de las 9 en punto. No se vaya a desconectar porque ya viene la noticia con Elizabeth Yetón. Usted tiene que estar informado de todo lo que está pasando en Santo Domingo, en el Ecuador y en el mundo entero. Sean felices en silencio porque la gente es muy, pero muy envidiosa. Los quiero muchísimo. Yo soy tu super amigo José Adrián Ceballos, DJ Craze. Gracias también por habernos acompañado.

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0: ¿Qué tal, amigas, amigos? Un gusto saludarles a esta hora de la mañana. Aquí estamos listos para compartir noticias con ustedes en este miércoles 8. Ya estamos 8 de julio del 2026. Hasta las 13 horas vamos a acompañarles con noticias. Mi nombre es Elizabeth Yetón. Con todo gusto compartimos con ustedes excelente información en la señal de 104.5. También a quienes nos siguen en www.radioflama.com.es. Una excelente mañana. Estamos activos en redes sociales como Radio Flama, Facebook, Instagram y TikTok, así que ya lo sabe. Lo que usted necesita saber, información actualizada y lo más importante, a través de nuestros canales digitales, que también estamos activos. Qué gusto saludarles, una mañana bastante fresca acá en Santo Domingo, a pesar de en ciertos días la presencia de sol de forma intensa, y eso ha generado que obviamente haya mayor consumo de líquido, de agua, de bebidas, de gaseosas, y conversábamos de hecho con algunos comerciantes que esta temporada de soles a ellos les beneficia porque venden un poquito más. Así que también protegerse, la recomendación, con un bloqueador solar, ya que los rayos ultravioleta están bastante fuertes, intensos, y no pongamos en riesgo nuestra salud. En esta jornada informativa tenemos agenda de entrevistas, por supuesto, estará con nosotros más adelante Diana Coloma, quien es concejal de Santo Domingo, con quien vamos a hablar sobre este anuncio que hizo el alcalde del cantón Wilson Erazo sobre un subsidio a la tarifa de agua potable y de recolección de basura. ¿Cómo se va a dar este subsidio? ¿Cómo se lo va a aplicar y desde cuándo? Vamos a conversar un poquito sobre este tema con la concejal para conocer también un poco su postura respecto a este anuncio que ha dado el alcalde y de dónde saldrá pues ese dinero que en este caso se va a subsidiar. También estará con nosotros más adelante desde el gobierno provincial de Santo Domingo de los Áchilas el ingeniero Julio Carriel, quien es analista técnico de BPA. Hablaremos con él sobre un taller fitosanitario que se va a desarrollar aquí en nuestro cantón, en beneficio, obviamente, de la zona rural. Esos son los temas que tenemos para hoy, nuestra agenda de entrevistas y los invitados más importantes, ustedes. Ustedes, amigos, que están del otro lado, escuchándonos y, sobre todo, informándose con las noticias que compartimos a esta hora de la mañana. Vamos también a compartir con ustedes el estado de las vías para que conozcan cómo están las vías de nuestro país. Actualizamos la información en este momento antes de irnos al corte comercial.
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0: Así es, cuando son las 11 de la mañana con 40 minutos, este es el reporte del ECU 911 sobre el estado de las vías en nuestro país en este 8 de julio del 2026. La vía Loac Santo Domingo está habilitada, vía Las Mercedes Los Bancos habilitada, vía Santo Domingo Quinindé habilitada, vía Santo Domingo El Carmen habilitada, vía Santo Domingo Luz de América habilitada, vía Santo Domingo Quevedo habilitada, vía La Concordia Puerto Nuevo habilitada, vía Vallehermoso Los Bancos también está habilitada, pero siempre recordamos que hay restricción para vehículos pesados para que no cometa ningún tipo de infracción y no sea sancionado. Así que este es el reporte de las vías que les presentamos a esta hora de la mañana, según información que actualiza el ECU 911 de Santo Domingo. Voy por un breve corte comercial y regreso enseguida con más información. Siga en nuestra sintonía, no se vaya.
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Estamos de regreso con más información. Gracias por ir en nuestra sintonía. Queremos recordarles, amigas y amigos, nuestra línea telefónica para que ustedes se pongan en contacto con nosotros a través de nuestra línea de WhatsApp, que es el 098-901-6812, para que ustedes nos hagan llegar sus denuncias ciudadanas, lo que nos quieran comentar a esta hora de la mañana. Con todo gusto recibimos sus comunicaciones. Ya saben que siempre estamos con total apertura para la comunidad. Son las 11:45 y una de las preocupaciones de los ciudadanos que viven de manera especial en alrededor de la avenida Los Colonos es por el exceso de carga que está soportando el puente que está en este sector. El cierre, recordemos, de la avenida Los Colonos desvió la circulación de vehículos pesados y también extra pesados, un puente construido hace 24 años, y los moradores advierten que la estructura no fue diseñada para soportar la carga vehicular que hoy observan. El puente, que está ubicado en la cooperativa Carlos Ruiz Burneo, se ha convertido en un nuevo foco de preocupación para los habitantes. Desde que fue cerrada la avenida Los Colonos o Bypass Chone Quevedo, como algunos lo conocen, a la altura exactamente del sector Las Playas, el paso de vehículos livianos y sobre todo el de transporte pesado ha intensificado la, digamos así, el soporte que tiene hoy la estructura, cuya capacidad, según los moradores, ya fue superada y temen que pueda ceder el puente ante tanto peso. Los residentes aseguran que el puente fue construido hace aproximadamente 24 años para soportar vehículos de hasta 30 toneladas. Sin embargo, diariamente circulan trailers con carga y otros automotores de gran peso, situación que obviamente acelera el deterioro de la infraestructura y aumenta el riesgo de colapso. Eso es lo que no quieren que llegue a suceder los moradores, por eso han hecho un llamado a las autoridades para buscar algún espacio, alguna vía alterna que no genere el tráfico que hoy estamos observando. Ante este escenario, los habitantes están solicitando una intervención, además de una evaluación técnica del estado del puente, y esto también, junto a este pedido, hacen énfasis en la presencia de agentes de tránsito para que permanezcan ahí, especialmente en horas de mayor circulación, y controlar el paso de vehículos pesados y evitar una sobrecarga a la estructura. Sumado a este problema es que no hay la presencia de agentes de tránsito y eso hace que pasen los vehículos en la cantidad que sea y el peso que realmente no es recomendado para que soporte el puente, y eso hace que se vaya deteriorando cada vez más rápido. Y por eso la comunidad espera que tengan una respuesta positiva por parte de las autoridades para que estén presentes los agentes civiles de tránsito y puedan controlar qué vehículos sí pueden cruzar y qué vehículos no, y especialmente en las horas pico, donde eso se vuelve caótico, según los ciudadanos de este sector. Bueno, la preocupación también surge luego del cierre del bypass Chone Quevedo, dispuesto tras los daños ocasionados por las intensas lluvias, especialmente en el sector Las Playas. Desde entonces, decenas de conductores utilizan calles y vías secundarias como rutas alternas que no están preparadas para soportar tanto tráfico vehicular y sobre todo vehículos de carga pesada, y eso genera un mayor desgaste en la infraestructura de varios barrios y cooperativas que han sido atendidos, pero que hoy con los vehículos que cruzan cada vez se va deteriorando. Sin embargo, desde el municipio de Santo Domingo se informó que se ejecutan trabajos de mantenimiento en las vías alternas que han resultado afectados por el incremento del tránsito. Asimismo, se indicó que la reparación de la avenida Los Colonos continúa y que la intervención es bastante compleja debido a la magnitud, en este caso, de los daños que han sido provocados por el colapso del sistema de drenaje en esta zona. Las autoridades estiman que las labores se extenderán durante esta semana
antes de reabrir completamente la circulación vehicular. Obviamente tiene que estar en buen estado para evitar cualquier contratiempo, y las horas, los días, semanas, meses que les tomen, será prudente para habilitar y dejar en buen estado la vía. Mientras tanto, los moradores de la cooperativa Carlos Ruiz Burneo, ellos están insistiendo en la atención que debe limitarse especialmente a la circulación de los vehículos, porque como está cerrada la vía principal, como ya decíamos hace un momento, todos, vehículos livianos y de carga pesada, utilizan este espacio, este puente, y eso es lo que les tiene realmente preocupados, porque en cualquier momento podría ceder. Consideran indispensable que se haga la inspección técnica del puente para que eso arroje información ya certera, digámoslo así, de en qué condiciones se encuentra este puente, y también con base a esa información, tomar medidas preventivas antes de que ocurra una emergencia que ponga en riesgo a conductores y sobre todo a peatones. Ojalá puedan en este caso desde el municipio atender esos pedidos que está haciendo la comunidad para evitar cualquier situación complicada a futuro, porque las lluvias no han cesado. Estamos ingresando ya al fenómeno del Niño. Vendrán días, semanas, meses con lluvias bastante fuertes y asimismo olas de calor intensas. Entonces sí es importante aprovechar los días donde no llueve para que puedan avanzar con los trabajos que se realizan y sobre todo con este estudio técnico que se requiere para conocer a profundidad cuál es el estado del puente y qué medidas deben tomar, y súmele la presencia de agentes civiles de tránsito para que se controle y no haya desorden, como lo que han denunciado los ciudadanos, obviamente, que viven en la cooperativa Carlos Ruiz Burneo, donde está este puente ubicado, y que desde que se cerró la avenida Los Colonos o Bypass Quevedo Chone, está generando este malestar por la afluencia de vehículos. Ojalá los agentes civiles de tránsito puedan apoyar en este pedido que hace la comunidad. 11 de la mañana con 51 minutos.

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0: Y les contamos en información nacional, amigas y amigos, que Ramiro García, abogado de Aquiles Álvarez, aseguró que la comunicación con su defendido es bastante irregular debido a las condiciones de su privación de libertad. Además, afirmó que durante 2 meses no pudieron verlo físicamente y ahora no nos permiten hacer Zoom, es decir, videollamadas. Sobre la incautación de la vivienda, indicó que la esposa e hijos de Álvarez deberán desalojarla en un plazo de 15 días por disposición judicial. Escuchemos las declaraciones de Ramiro García, abogado de Aquiles Álvarez.
2: Estamos en este momento en camino, en diferentes fases, tanto en grillete como en el caso denominado goleada, ya se ha cerrado la instrucción fiscal y estamos a la espera de que se fije fecha para la denominada audiencia evaluatoria y preparatoria de juicio. Y por otro lado, en el caso AAA, está establecido para el 18 de julio la reanudación de la audiencia de juzgamiento. La comunicación con mi defendido ha sido bastante irregular por las condiciones en las que se encuentra privado de libertad. Durante 2 meses no nos permitieron acceder físicamente a él. Ahora no nos permiten hacer Zooms. Entonces, un poco estamos al vaivén de las diferentes administraciones del Centro de Privación de Libertad del Encuentro. El juez decidió la incautación de la vivienda y se ha dado 15 días para que la señora esposa y pueda desalojar la casa. Van a ser desalojados luego de 15 días, esa ha sido la decisión final. Mire, a ver, la incautación es una medida cautelar que puede tomar el juez, pero en ese caso, pues, totalmente innecesario, totalmente injusto, porque se está incautando una vivienda que está utilizada como residencia familiar. Entonces, hay que recordar que el señor alcalde tiene 3 hijos de 7, 5 y 3 años, y que ahora van a tener que salir de la casa donde ellos residen habitualmente por decisión judicial. Y ojo, sin que exista siquiera auto de llamamiento a juicio en ese proceso. El tema de los hermanos, soy abogado de ellos también, sus hermanos están, se ha dictado el día de ayer prisión preventiva, nuevamente, de manera ilegal, porque el juez de la causa desconoce con su decisión la resolución que ya tomó la sala superior de la Corte Provincial y que se encuentra vigente. Es decir, en este caso, estamos en un momento tan complejo y tan, digamos, de tanta ilegalidad, que un juez inferior deja sin efecto lo que ha resuelto una sala superior.
3: Bueno, su salud se ha deteriorado mucho. En estos 4 meses él ha perdido el 35% de su peso corporal. Esto sumado a un par de causas de patologías preexistentes, ¿no? Una cardíaca y otra vesicular, pues obviamente el escenario de salud del alcalde no es el mejor. Ni siquiera estamos en fase de juzgamiento en 2 de los 3 procesos. Sin embargo, ya se le ha dictado todas las medidas cautelares posibles. Bueno, tenemos que continuar en la defensa y tenemos que continuar en las siguientes fases del proceso. Claramente como una persecución política, una metida de mano en la justicia, presión a los jueces, presión a las estructuras judiciales. Es el único privado de libertad de la cárcel del encuentro que está sin sentencia. Es decir, le procesan por delitos menores y le llevan a la cárcel de máxima seguridad, reservada para los peores delincuentes. Eso no es persecución, pero perdóname.
0: Hacemos un corte comercial y regresamos enseguida con más noticias. Siga la señal de 104.5 porque aquí va bien informado. Volvemos.
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0: Estamos de regreso y a esta hora de la tarde ya está con nosotros el ingeniero Julio Carriel, quien es analista técnico de BPA. Vamos con él a hablar justamente de un taller fitosanitario que se va a dictar desde la prefectura de Santo Domingo. Él obviamente trabaja dentro de la prefectura y por eso lo hemos invitado para que nos cuente un poquito de qué se trata estos talleres que van a realizar. Gracias por estar acá, ingeniero. Bienvenido.
1: Muchas gracias a ustedes, muy buenas tardes con todos, a la prestigiosa radio que nos acaba de invitar, muchas gracias por el espacio que nos acaban de otorgar, un saludo fraterno de parte de nuestra abogada Joana Núñez y nuestro viceprefecto Carlos Landaeta. Claro, justamente nosotros vamos a dictar este día viernes por vía Zoom, en donde va a estar abierto la plataforma, en donde se pueden inscribir durante diferentes cursos. Se va a hablar justamente sobre un curso fitosanitario con el tema del cacao, que es de sumamente importancia. Ya se ha venido trabajando durante algunos meses de esta modalidad, el tema virtual, pero más estamos enfocados en el tema presencial, directamente en territorio.
0: Muy bien, y cuando hablamos o escuchamos esta palabra fitosanitario, nos referimos justamente a las normativas, medidas para controlar la sanidad vegetal, es decir, plantas, incluso animales, ¿no?
1: Por supuesto, justamente es sumamente importante, ya que el tema sanitario en el tema de los cultivos, hablando netamente en el tema de cultivo, es importante porque en el tema de las condiciones que estamos hoy en día, el tema climático que está un poco variable.
0: Bastante variado.
1: Se supone que estamos en verano, pero sigue lloviendo. Entonces,
0: hay días donde hace sol intenso.
1: Exacto.
0: Y donde también llueve demasiado.
1: Exacto, y entonces esas pequeñas garúas, aunque yo he escuchado a muchas personas que les encanta ese clima friecito, pero este clima frío, créame que es bien perjudicial para el tema del cultivo de cacao.
0: Ah, ya no que proliferan. ¿Y por qué?
1: Porque empiezan a proliferar más enfermedades. Empiezan, por ejemplo, el tema más conocido como el tema de la monilla, el tema de la fitóptora, que justamente en el curso se va a topar temas específicos de cómo prevenir y cómo combatir este tema, de manera convencional o manera en este tema orgánico, o el tema más que nada que sea amigable para el medio ambiente, para el productor, y de esa manera podamos darle herramientas al productor.
0: Ok. ¿Cómo está la producción de cacao aquí en Santo Domingo? Porque se decía, una vez que bajó el precio, recuerdo en su momento el boom, estaban por sobre los $300 el quintal, y bueno, fue el momento para recuperarse después de situaciones difíciles, ¿no? Para los productores de cacao. Pero en este momento, ¿cómo está?
1: Pues déjeme decirle, darle una buena noticia, que ahorita hace un momento me metí justamente para ver cómo está el precio internacional y estamos cerca de los $6,000 la tonelada. La tonelada, que viene a ser aproximadamente entre unos $200-230 el quintal. Está teniendo a la subida. Entonces, eso es algo bueno porque el productor tiene cómo sostenerse de esta manera. Y es ahí donde entramos nosotros con la modalidad de nuestras escuelas de campo. Netamente el tema de las escuelas de campo. En el área que estamos nosotros de desarrollo económico, tenemos la parte de fomento productivo, en los cuales yo les invito al productor, si nos están escuchando en este caso, los productores en el campo, que se acerquen a las oficinas o a los GAL parroquiales, que es lo más cercano en el tema rural, que nosotros tenemos la modalidad, tenemos en San Jacinto, en Puerto Limón, en Valle Hermoso, en La Concordia, en Monterrey, escuelas de campo ya activadas continuamente. Entonces, en donde nosotros le enseñamos al productor con el tema de las certificaciones. ¿De qué le sirve al productor la certificación? Las certificaciones de BPA, que son buenas prácticas agrícolas.
0: Ok, y eso es una garantía de que el producto es de calidad. Ahora, ingeniero, nos ha dicho que el precio del cacao va a la subida, que hoy estamos pasando incluso los $200 por quintal. Correcto. ¿Por qué tiempo se mantendrá? ¿Va a continuar subiendo o de qué depende que se mantenga ese precio? ¿O hay probabilidades de que, no sé, de aquí a 2-3 meses baje nuevamente?
1: Claro, muy buena pregunta. Esto depende mucho sobre el tema del mercado internacional y también cómo se comportan nuestros, no podría decir competidores, porque si bien es cierto, Ghana y Costa de Marfil son uno de los mayores exportadores del tema de cacao, uh-huh. ya ellos en este momento están teniendo problemas climáticos, aparte de lo que ya pasaron, cuando justo usted me mencionó que estábamos, se llegó a vender a 300, 350, uh-huh. hasta $400 sí, un quintal de cacao.
0: Se puso ahí el precio.
1: Se puso de maravilla. Entonces, la idea es que ellos... Prácticamente ellos tuvieron problemas de enfermedades, tuvieron problemas también de temas climáticos.
0: Y eso hizo que bajara su producción, ¿no?
1: Exacto, baja la producción de ellos y obviamente la oferta y demanda aumenta. Aumenta la oferta y demanda justamente aquí en nuestro uh-huh. país. Y eso es un beneficio también para el productor. Uh-huh. Lo cual yo le invito al productor igualmente que tenemos buen precio, pero ahí hay que aprovechar. Entonces, si yo vendo un quintal de cacao, me guardo un 10, un 20% para seguir invirtiendo. Y porque obviamente esperemos que no baje el precio, pero tarde o temprano el precio puede bajar. Entonces hay que aprovechar y nutrir a nuestra planta, nutrir y también curar a nuestra planta, como para que es como un bebé. Un bebé bien nutrido no se enferma.
0: Y entonces, lo mismo pasa con la planta,
1: okay. Es un ser vivo.
0: Pero bueno, al menos durante este tiempo el precio se va a mantener superior a los $200.
1: Superior a $200, sí. Por el momento está superior a $200, en diferentes sectores variará, obviamente, eso ya depende obviamente cada comerciante, cómo se compartan, pero es justamente por eso que nosotros tenemos la modalidad de ese tema de las escuelas de campo, es que para que el productor, el rato que saque su producto, tenga cómo representar su cultivo. Hasta ahorita nosotros tenemos ya con la articulación con Agrocalidad, Ministerio de Agricultura, INIAP y la empresa privada, ya hemos logrado tener algunos productores ya certificados de buenas prácticas.
0: Okay.
1: O sea, preguntar de qué les sirve.
0: Eso hace que incremente el costo en tema económico de la pepa de cacao.
1: Por supuesto, porque el productor lo que ya no hace es sabe que coge simplemente cosecho y lo vende en baba el cacao. Ajá. No. Entonces el productor lo que hace es hacer todos los labores culturales hasta llegar a un punto de una buena fermentación. Y ahí entramos nosotros como prefectura, en donde les ayudamos a buscar una oferta de mercado. Entonces, han habido compradores desde Quito que ellos vienen y compran por la calidad del almendro, la calidad de cacao que ellos están vendiendo. ¿Por qué? Porque ellos son muy exigentes en tema de calidad, en el tema de fermentación, para poder hacer la elaboración de su propio chocolate.
0: Okay.
1: De calidad.
0: ¿Cuánto varía, por ejemplo, el precio del productor que vende el cacao, lo cosecha, lo pone en quintal, en baba, como lo mencionó usted, uh-huh. y sale al mercado, versus una pepa de cacao que pasa por buenas prácticas de manufactura?
1: Mire, yo le puedo decir, porque doy fe de eso, porque lo llevamos juntamente con unos productores y con una empresa allá de Quito. El productor tenía más o menos un plus de $50 extra a lo tradicional.
0: Entonces, $50 por quintal.
1: Por quintal, obviamente. Okay. Aparte, también conseguimos una empresa que se encargaba de comprar netamente solo las mazorcas de cacao. Sin ser cortadas, sí. sin nada, pero que sean completamente nítidas, o sea, que no tengan problema de polilla, un problema de fitóptera, ninguna enfermedad.
0: Okay.
1: Entonces, ellos compraban ese tipo de mazorca, ¿ya? Y podían, lo comercializaban o lo exportaban. Entonces, esto tenía un valor extra. Entonces, el productor ya se evita estar cosechando, cortando, secando y
0: por
1: vendiendo.
0: Supuesto.
1: El comerciante va directamente, o el empresario va directamente a la finca y sabe que esta finca está certificada por buenas prácticas, hacen buenos manejos, hacen muy buenas aplicaciones. Entonces el productor dice, sabe que a mí, véndame ese producto. O sea, ya es más apetecido por el comerciante.
0: Claro. Y es importante esto, ingeniero, porque no

0: que ustedes tengan y que hayan visto ya esos resultados de en el tema económico, que es decir, revierte eso en mayor clientes, en mayor compras, en mayor ventas, obviamente del, del cacao, no solamente aquí en el en la provincia, sino que se va fuera de la ciudad.
1: Claro, por supuesto. Justamente respondiendo a su pregunta, nosotros a partir del año 2023, en el año 2023, no había ningún productor certificado.
0: Okay.
1: Ningún productor certificado por buenas prácticas agrícolas en el tema de cacao, hablando específicamente del tema de cacao. Es ahí cuando nosotros vimos obviamente que por qué nace esta demanda prácticamente, por qué nace esta necesidad, es porque la Unión Europea mandó una petición, ya prácticamente una normativa, que a partir del 2027 cualquier producto que ingrese de manera internacional o de exportación va a ser penalizado si no tiene esta certificación. Okay. Entonces ahí es cuando las exportadoras ya necesitan cada uh-huh. exportadora ya tiene su departamento de ¿cómo se llama?, de certificaciones y todo esto. Entonces, y nosotros empezamos a hacer la modalidad, el tema de las escuelas de campo. Reuníamos 30, 40 productores okay. en una sola parroquia y empezábamos de manera intensiva las capacitaciones. Desde el tema de poda, de ingreso de personas, desinfección de herramientas, el tema de sistemas de siembra, el tema de qué es lo que se tiene que aplicar y todo eso. Entonces el productor ya como que ya le vio la dinámica y dijo, no, pues o sea, estoy aprendiendo, me va a servir al final y al final voy a tener un certificado y es rentable.
0: Así es.
1: Entonces, de esta manera el productor se siente respaldado por entidades públicas, aparte por la empresa privada, y aparte no le cuesta nada al productor. Es una certificación que al productor no le cuesta nada. Lo único que le cuesta a él es la implementación. Yo qué sé, si es que tengo que secar un cacao, ya no lo voy a secar de manera tradicional. No sé si habrá visto en las
0: piso,
1: vías.
0: En las vías, claro.
1: No, eso ya no se tiene que hacer. Entonces, prácticamente se lo hace por manera de marquesinas.
0: Yeah.
1: Secar de manera de marquesinas. ¿Qué es una marquesina? Es una infraestructura hecha de caña, puede ser de madera o cualquier tipo que no tenga.
0: O sea, no es muy costosa.
1: No. O sea, es de acuerdo al productor cómo se adapte a lo que tenga él.
0: Okay.
1: Ya. Señaléticas que nosotros hemos dado, señaléticas por parte de que tenemos de parte de la Dirección de Desarrollo Económico como presupuesto, hemos dado señaléticas, hemos dado también el tema del plástico, aparte de las capacitaciones in situ. Entonces, de esa manera el productor se siente respaldado.
0: Y todo eso viene gratuito.
1: Correcto, todo eso hasta ahorita viene gratuito. Aparte, el Ministerio de Agricultura también les da el tema de los kits productivos y agrocalidad.
0: Es solo tomar la decisión.
1: Es solo que el productor se acerque y tenga la decisión de coger y decir, sabe que yo quiero un cambio, quiero tener un registro y quiero tener ya las ganas de querer cambiar nomás mi sistema de producción, porque de que un productor sabe cómo producir, sabe cómo hacerlo, sabe bien, porque toda la vida se ha dedicado a eso.
0: Okay, perfecto, ingeniero. Entonces las capacitaciones serán este viernes.
1: Por supuesto.
0: ¿Hasta cuándo pueden inscribirse o cómo es la modalidad para que puedan participar?
1: Hasta el día de mañana, justamente para esta capacitación del día viernes. Pero nosotros estamos justamente, la próxima semana se vuelven a activar el tema de las mesas productivas. ¿Qué son las mesas productivas? Desde que todas las instituciones públicas y también los privados también se reúnen, los actores principales de cada rueda, se reúnen como para topar el temas específicos en donde tenemos que involucrarnos. Uh-huh. El tema de cacao y en el tema de plátano. Recién el día lunes fue el tema de la mesa de la leche.
0: Okay.
1: Que estuvieron reunidos justamente en la prefectura. Entonces, esto quiero igualmente invitarlos a que vayan a las oficinas de desarrollo económico, nos digan, ¿saben qué? Yo tengo, yo qué sé, en Flor del Valle, tengo en Placer del Toachi o aquí mismo en Santo Domingo, tengo un grupo de productores en los cuales necesitamos capacitaciones y con gusto nosotros nos acercamos, damos el tema logístico. No pasa nada.
0: Tanta tramitología para que vayan los técnicos y todo a conversar, a asesorar, a dirigir, ¿no?
1: Para nada, no, okay. Para nada. Solamente queremos que tengan ellos la disposición, obviamente, y el tiempo. Yo sé que en el campo es un poquito complicado por sus actividades, pero la idea es que ellos tengan igualmente la predisposición.
0: Perfecto, ingeniero. Entonces, para la capacitación de este viernes, sería hasta el día de hoy la confirmación, nos dijo.
1: Exacto.
0: Por Zoom será la capacitación.
1: Por Zoom.
0: ¿En qué horario?
1: Si mal no me equivoco, es a partir de las 11 de la mañana. Déjeme...
0: Ok, porque sí es importante mencionar el horario y también algún número de contacto.
1: Sí, es el 10 de julio, perdón, a partir de la 1 de la tarde hasta las 5, 17 horas.
0: Ok,
1: sí,
0: de 1 a 5 de la tarde. ¿Tienen que acercarse a la prefectura? ¿Hay algún link?

0: número de WhatsApp para que puedan inscribirse?
1: No, se pueden inscribir al link al www.gptsachila.gob.es y ahí justamente está la plataforma de educación virtual.
0: Ah, ok, perfecto. Sí,
1: entonces justamente ahí les va a arrojar el tema del manejo fitosanitario que se va a dar del curso virtual.
0: Muy bien, ajá. Perfecto, ingeniero. Yo quiero agradecerle por habernos acompañado. ¿Qué mensaje les deja a las familias de la ruralidad, a quienes trabajan en el campo y que nos escuchan a esta hora de la tarde?
1: No, que por favor sigamos adelante, que prácticamente si el campo no produce, la ciudad no come. Es importante, yo felicito las personas y los productores que se levantan todos los días por llevar igualmente un plato de comida a la casa. Y muchísimas gracias por hacer ese esfuerzo, que sabemos que es un trabajo bien fuerte.
0: Gracias, muchísimas ingeniero, gracias por estar con nosotros.
1: Muchísimas gracias.
0: Era el ingeniero Julio Carriel, desde la Prefectura de Santo Domingo, hablándonos justamente de este taller fitosanitario que se va a dictar para los productores de cacao. Voy por un corte comercial y regreso enseguida.
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5: Del mediodía con 22 minutos. Estamos de regreso ya con nosotros la concejal Diana Coloma, a quien le agradecemos su presencia en este medio de comunicación. Concejal, bienvenida, buenas tardes.
6: Eli, buenas tardes. De igual manera, saludar a nuestros amigos que nos escuchan a esta hora. Muchísimas gracias por el espacio.
5: A los años que la tenemos acá.
6: Ay, no muchos, unos cuantos días nada más, pero aquí
5: lo importante es que está aquí.
6: Por supuesto.
5: Concejal, bueno, vamos a hablar sobre lo que el día de ayer en la sesión de consejo se trató. El alcalde anunció subsidio para las tarifas de agua potable y también recolección de basura. Ya vamos a ir con este tema, pero un poco también para orientar a los ciudadanos sobre la tarifa de agua potable. ¿Es posible o no es posible bajar esa tarifa de lo que hoy tenemos? Pasamos de 29 centavos, si no me equivoco, a 35 centavos. ¿Es posible o no bajar esa tarifa?
6: A ver, y ciudadanía, vamos a puntualizar las cosas y desmenuzarlas porque creo que para poder emitir cualquier criterio hay que entender un poco la problemática real. Uh-huh. Tenemos dos plantas de agua en la actualidad, Lelia y Otongo. Recordemos que anteriormente solo teníamos Lelia, ¿verdad? Ahora ya está en funcionamiento el Otongo. Entre estas dos plantas se producen alrededor de 1000 metros por segundo. Ya 1000 litros, perdón, 1000 litros por segundo entre las dos plantas. Esto es decir, inversión. Pero, ¿cuál es el problema? Resulta que de estos 1000 litros por segundo que producen estas dos plantas de captación, alrededor del 48% no es contabilizado. ¿A qué me refiero? Plata botada porque existen fugas o existen acometidas clandestinas. Esto se traduce en el 48%. Es decir, okay. Eso tiene de afectación EMAPA. Decir que se puede bajar, por supuesto, hay cómo hacerlo, pero no solo desde el discurso. ¿Cuál es la propuesta? ¿Cuál es el análisis? ¿Cuál es el diagnóstico? Usted cuando tiene una enfermedad, primero, si tiene una dolencia, va al médico, se hace unos estudios y en base al estudio, el médico le dice, tiene tal cosa y vamos a iniciar con este tipo de procedimiento. No sin saber, solo le dice, le doy, usted tiene cáncer y vamos a hacer quimio sin haber hecho un diagnóstico, ¿verdad? No se puede. Eso es una irresponsabilidad en decir, voy a bajar esto, voy a bajar lo otro y voy a bajar aquello, cuando no se entiende el problema de raíz. Santo Domingo, al hablar de EMAPA, no es algo nuevo ni de esta, ni de la anterior administración. Lastimosamente, EMAPA ha venido trabajando de una manera inconsistente. Hay que hacer un estudio macro, primero desde la parte interna, cómo está funcionando. De ahí, posterior, hacer una reingeniería de todas sus direcciones, optimizar y a la par poder hacer un estudio de lo que le acabo de manifestar. ¿Usted cómo disminuye gastos operativos? Hoy en día, usted tiene que sí o sí por las dos plantas producir o invertir en 1,000 litros por segundo. Ojo, y que el Otongo actualmente solo está produciendo 100 litros, pero la capacidad es de 500. Entonces, cuando el Otongo llegue a su capacidad máxima, va a incrementar el valor de inversión para producir el servicio. Pero si usted no ha remediado el problema, que son las fugas, que son las acometidas clandestinas, ¿cómo va a disminuir el valor? ¿De dónde disminuye el valor si usted tiene que producir? Entonces, es un acto bastante irresponsable coger y hablar a la ligera cuando no se plantean propuestas reales. Sí se puede hacerlo, pero primero, como le digo, identificando cuáles son los problemas que existen en EMAPA.
5: Okay. Usted nos ha dado aquí una especie de resumen de los problemas, pero ¿por qué no se lo ha hecho, concejal, a manera de propuesta para que finalmente eso en la práctica se refleje? Corregir las fugas es algo gravísimo, porque eso hace que se incremente los valores también por consumo. Entonces, si hay ese problema, que quizás no es de ahora, seguramente ya vendrá desde hace algún tiempo atrás, ¿por qué no se lo ha hecho?
6: A ver, querida Eli y la ciudadanía, quedar claro, no es que los concejales, en este caso, no tengamos la voluntad de proponer, plantear. Nosotros podemos plantear todo lo que yo le estoy diciendo, porque no son discursos de hoy en día. Son planteamientos realidades que ya se los ha hecho, pero no depende de nosotros levantar procesos, no depende de nosotros, o es mejor dicho, si no hay la voluntad de quien está al frente de la empresa o de la administración de la ciudad, nosotros solo se quedan en requerimientos porque nosotros no decidimos. O sea, nuestra facultad no va hasta allá. Quisiéramos, pero por supuesto que quisiéramos hacerlo. Reducir los gastos operativos de EMAPA, identificar cuáles son los problemas, optimizar el recurso, optimizar incluso el personal. Nosotros tenemos personal en EMAPA que está sobrevalorado. Es decir, hay personas que tal vez no tienen el profesionalismo, ocupan espacios que les está quedando grande, y hay personas que están escondidos, que tienen la capacidad para asumir espacios de mayor liderazgo. Entonces, sí hay que hacer una reingeniería, hay que identificar cuáles son los problemas focales en cada área de EMAPA, y como le digo, este problema es real, ojo, no solo es de Santo Domingo, es del país y del mundo en general, pero si no se corrige para disminuir un tanto por ciento, un 10, un 15% de estas fugas, nosotros vamos a seguir cada vez incrementando el valor de que EMAPA produce para poder llegar con el servicio básico a los diferentes sectores.
5: Claro, si bien ustedes no tienen la última palabra, pero sí pueden proponer, y eso es lo que también los ciudadanos esperan, ¿no?
6: Así es.
5: Es decir, ok, perfecto, está el problema, pero aquí propongo, esta podría ser la vía para mejorar la situación que hoy estamos viviendo, aunque sea que no tengan la última palabra ustedes, pero finalmente la gente también mira el hecho de que están participando con propuestas.
6: Y Eli, disculpe el corte, lo hicimos para... ojo, la ciudadanía tal vez hay cosas que a veces no conocen porque son temas internos de las sesiones, pero para poder plantear este tema cuando lo hicieron para el incremento del agua, que yo no voté a favor, eso hay que recalcarlo, fueron varias sesiones. Okay. Varias sesiones donde en actas consta cada uno de nuestros aportes, cada una de nuestras intervenciones, y porque no existen estudios que realmente solventen cuál es la problemática real y cuál tenían que ser las soluciones, solo planteaban un incremento, nosotros no podemos apoyar eso, por eso nuestro voto fue en contra, y en actas consta cada una de nuestras intervenciones y aportes que se hizo.
5: Concejal, ¿fue en contra o en blanco el voto?
6: No, yo voté en contra y en la segunda sesión yo no estuve presente.
5: Ok. Vamos con la llamada, son las 12 del mediodía, 30 minutos, y después por un corte comercial y seguimos con el diálogo junto a la concejal Diana Coloma. ¿Con quién estamos? Buenas tardes, bienvenido a Radio Flama.
7: Buenas tardes, Federico Mora le saluda.
5: Estimado Federico, pues, buenas tardes, adelante con su inquietud.
7: Bueno, una pregunta, no una, algunas preguntas le tengo para la candidata alcaldesa Diana Coloma. Mi estimada candidata, no se acuerde usted que voté en contra, pero un contra e indirecto, porque su voto fue en blanco. También soy asambleísta ciudadano y parte de una sesión del consejo, y escuché eso claramente. También quiero aprovechar la oportunidad para hacer lo que usted hizo ayer. Le reto un debate, señora candidata a la alcaldía. Le reto un debate. A tres artículos de la ordenanza municipal que usted expuso, el cual usted plagió de nuestro proyecto. A esos tres artículos le reto yo a un debate. Hablar sobre el desarrollo de la discapacidad. O mejor dicho, le hago una pregunta. ¿Qué artículo o qué parte de la ordenanza municipal que reformó de discapacidades se ha cumplido? Yo quiero que eso explique a la ciudadanía. No se siente simplemente hablar y vociferar y decir, han mentido, cuando la que miente usted primero, pues. Entonces, sí queremos de eso, señora candidata alcaldesa, queremos y pedimos, yo como Federico Mora, presidente de la Fundación Somos Patria, vocero, coordinador provincial de discapacidades, pide reto a este debate también. Creo que como ciudadano y como representante tengo derecho a este debate. Y le digo así, públicamente lo digo. No sé si Radio Flama nos quiera dar la oportunidad de tener ese dato, o tal vez alguna otra radio o algún medio de comunicación que nos quiera dar esa oportunidad, señora candidata. Gracias.
5: Gracias a usted por su intervención, estimado Federico. Voy por un corte, concejal, 12 del mediodía, 32 minutos, y regreso para tener su respuesta también.
6: Muy amable.
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0: son las 12:36 de regreso en diálogo junto a la concejal Diana Coloma. Bueno, concejal, vamos a darles unos minutos también para que pueda responder ante las inquietudes planteadas por Federico Mora, que estuvo pues a través de llamada telefónica.
1: Eli, bueno, primero yo no tengo por qué mentir. O sea, mi accionar siempre va a ser bastante claro y transparente. Antes de cuidar un puesto, yo cuido mi nombre y mi imagen. Y ante todo, siempre voy a hablar con la verdad. Nos remitimos a las actas, nos remitimos a sesiones de consejo y ahí pueden evidenciar tranquilamente cuáles han sido mis intervenciones y mis votos. No tengo por qué mentirle. Eso con lo que respecta con el segundo, encantada. Yo soy súper abierta a los diálogos, a los debates, cuando se lo hacen con alturas, sin irrespeto, sin majaderías, por supuesto. Y el compañero Federico, digo compañero porque compartimos algo, tenemos una discapacidad. Lastimosamente, mi actuación nunca va a ser con odio, mi actuación nunca va a ser con dolo, y la ciudadanía lo ha conocido. Creo que hasta ahí es mi respuesta con lo que tiene que ver a la llamada.
0: Ok, concejal, ahora se está proponiendo un nuevo pliego tarifario para el agua potable. Ayer en su intervención decía que prácticamente era una mentira según las declaraciones que hacía la concejal que propone justamente esta salida, digámoslo así, para que los cobros de forma excesiva no continúen, porque es el problema, es una realidad. Pasar de 29 centavos a 35 centavos ha generado costos que las familias de Santo Domingo es difícil que lo puedan asumir. Y si conversamos, la mayoría, un 80% de los ciudadanos se ha visto afectado. Pero claro, van a reclamar al EMAPA, lo que le dicen es pague y después veamos, porque si no paga, le cortan el servicio. Entonces, no hay ninguna opción de reclamo y lo que ha hecho la gente es, bueno, pagar porque si no me cortan el servicio. Pero eso no quiere decir que no haya un problema. Y un poco para explicar a qué se refería cuando mencionaba que definitivamente la propuesta de la otra concejal es una mentira.
1: Primero, Eli, conocemos la realidad de los sectores. Entendemos el porcentaje de barrios que tienen agua, el porcentaje de barrios que no tienen alcantarillado y toda la situación que está. Ahora, si nos referimos exclusivamente al tema del servicio de agua potable, aquello hago hincapié en que es mentira. Primero, lo vamos a dividir en dos fases. No es la única concejal que ha votado en contra. Desde ahí partamos. No es la única concejal que intervino. No. Revisemos actas. Y yo creo que como medios de comunicación, que cuando transmitimos esta información, está la responsabilidad de dar a conocer lo que pasa verdaderamente. Y hay varios votos en contra. A eso me voy, que es una mentira. Lastimosamente, con el hecho de querer ganar algún tipo de atención, se daña la imagen de otras personas. ¿Y a qué, a qué me refiero? En algún momento, de una manera bastante con odio, se publican fotos de varios ediles, es decir, de todos, hayan o no hayan votado a favor o en contra, en los bajos del municipio, queriendo tildar a que todos habían cometido tal vez ese error en contra de la ciudadanía. Y eso es rechazable, porque es un acto con odio que deja mucho que decir de quien pretende llegar. A eso me voy, que es una mentira. Quien habla también ha votado en contra en la basura, y es más, podemos remitirnos a las actas de intervenciones y podemos evidenciar verdaderamente quién habla con argumentos y desde el conocimiento.
0: Claro, concejal.
1: Entonces, a eso me refería. Y lo segundo, querida él, la ciudadanía tiene que tener claro cuáles son las competencias de un concejal. No solo es hablar y oponerse, porque eso es fácil, es plantear soluciones, legislar y fiscalizar. Y dentro del marco de la legislación, nosotros quisiéramos plantear un montón de cosas. Y le voy a poner, por ejemplo, dos. Yo misma he planteado proyectos de ordenanza, y ahí va el tema de discapacidades, tengo una ordenanza del tema de jóvenes, donde planteábamos que el municipio invierta ciertos recursos. Y estas propuestas, previo a la aprobación, fueron negadas, porque nosotros los concejales no podemos plantear ordenanzas de tasas. Es arrogación de funciones, no lo digo yo, lo dice el COTAD, y por eso nos han devuelto ordenanzas. Nosotros nos ha tocado subsanar esos errores e ingresar. Entonces, yo también mañana puedo decir, voy a plantear una ordenanza para bajar el agua, para bajar el pasaje, para bajar la luz, para bajar todo lo que esté dentro de las competencias. Obviamente la luz no es una de ellas, la basura, y voy a quedar bien. Pero este proyecto no va a ser aplicable. Este proyecto va a ser rechazado porque el COTAD es claro. La facultad de presentar proyectos de ordenanzas referente a tasas es privativa del señor alcalde. Voluntad existe de todos nosotros. Por eso, cuando se aprueban estas ordenanzas o se plantean, alzamos la voz de protesta, de rechazo y votamos en contra. Pero quien es el encargado de presentar estas ordenanzas es el alcalde. Y por eso es que ahora asumimos esta responsabilidad, porque no nos podemos quedar solo en la queja como espectadores, sino ser parte también del acto propositivo de cambio y desarrollo y con de propuestas Santo Domingo.
0: Sobre todo, concejal, algunas cosas de lo que usted acaba de mencionar en el tema, por ejemplo, de que usted votó en contra, escuchábamos a Anita Caicedo que decía que también votó en contra. Entonces, ahora estamos conociendo o se hace más fuerte, digámoslo así, de forma pública, quienes tomaron una postura distinta a la hora de votar a favor o en contra del incremento de la tasa de agua potable. Pero más allá de todo esto, creo que era responsabilidad de cada uno de los concejales hacerlo público, es decir, salir a los medios y decirlo constantemente: hey, yo voté en contra, pero también propongo esto, porque no se trata solamente de votar en contra, sino, como usted decía, ser propositivos y decir, ok, frente al problema, porque el problema es real, tenemos un problema que está afectando a las familias. Y frente a eso propongo esto, porque, por ejemplo, uno de los descontentos de los ciudadanos era el tema de que, si bien votaron en contra, ok, pero nos siguen cobrando. Entonces, ¿cuál es la salida? Y esa es la parte donde un poco el ciudadano, digamos así, se siente quizás no decepcionado, pero sí inquieto, porque sí se esperaba, digámoslo así, al menos de todo ese grupo que votó en contra, alguna propuesta o alguna forma para exigir que se revise caso por caso cuando se han cobrado de manera abusiva el tema de el agua potable. Familias que antes pagaban $30 hoy pagan 100, 150. Conozco el caso de un señor del sector del taxismo que dice que no vive en su casa porque pasa obviamente fuera trabajando, solo consume agua para bañarse, pagaba $10, hoy paga $60. Entonces, eso es un abuso, y frente a ese abuso alguien tiene que decir: hey, alto, les están metiendo la mano al bolsillo a los ciudadanos.
1: Eli, una consulta, disculpe, yo sé que usted es la moderadora de esta entrevista, pero ¿a usted qué le hace pensar que los concejales que no hacemos shows no planteamos?
0: Claro, no digo que estén haciendo show, porque el reclamar, por ejemplo, un justo derecho no es un show.
1: Le decía por qué. No, sí. ¿Sabe por qué le digo que sí? Porque a veces es fácil coger un fragmento de la intervención y solo difundirla y decir: es que yo hice. Pero al interno en el municipio, donde de verdad es el problema, donde de verdad hay que poner el dedo sobre la llaga, ahí ya no hay propuestas de quienes vociferan hacia afuera. Porque es fácil. Usted se puede hacer famoso por un dimi direte con el alcalde y hasta ahí. Pero eso no es plantear. ¿Usted cree que los concejales, que somos parte de las comisiones, no intervenimos? Sí. Nosotros hemos mantenido reuniones con el alcalde, no una, varias veces desde las comisiones. Yo soy presidenta de la Comisión de Planificación y Presupuesto.
0: ¿Y qué resultado ha habido?
1: Donde, efectivamente, son varios cuestionamientos. Okay. Hemos hecho hincapié. Y el señor alcalde ayer hizo un anuncio que sí, nos sorprendió porque fue bastante acertado.
0: El tema del subsidio.
1: Efectivamente.
0: Pero está aceptando el alcalde entonces que las tarifas que se están cobrando son exageradas, porque eso es un contradecirse.
1: Yo no le puedo responder por el alcalde.
0: Pero es que se nota la decisión que toma hoy el alcalde frente a los subsidios. Es decir, está aceptando que se está cobrando de más en el tema de la tarifa del agua. Está aceptando que se está cobrando de más en el tema del servicio de recolección de basura. Entonces, porque hay afectación en la economía de las familias.
1: Es indudable.
0: Y al momento
1: eso
0: de subsidiar, estoy diciendo, sí, es cierto, sí hay afectación y sí les estoy cobrando de más.
1: Efectivamente, Eli, ¿y quién ha dicho que no?
0: El alcalde. Ya,
1: el alcalde, pero nosotros no. Nosotros no hemos. El alcalde es el alcalde. Los concejales somos los concejales. Él no es nuestro jefe, ni nosotros el jefe de él. Él no nos puede despedir, ni nosotros a él. Okay. En este caso, él es autoridad como nosotros, independientes y autónomas. El alcalde puede decir lo que mejor le parezca. Yo voy a responder siempre por mis actuaciones. Así es. En mi caso, en el Consejo Municipal y he alzado la voz cuantas veces he tenido y he planteado, he propuesto, porque a mí no solo me gusta hablar, porque ya le digo, es que es fácil solo quejarse. Es como del novio que no le lleva rosas y cada rato está que solo le pide y le pide y le pide y le pide, pero ¿y?
0: Claro.
1: Entonces, es fácil, le digo Eli, pero nosotros sí lo hacemos. Somos varios de los concejales que hemos planteado y obviamente aplaudo la iniciativa del alcalde, más allá de que si seamos o no de la línea, que si estemos o no a favor o en contra de la autoridad en este momento que está liderando la administración municipal, aplaudimos porque sí, era lo que se venía solicitando a través de los diálogos que se mantienen con el alcalde, era lo que se venía solicitando no solo por parte de la ciudadanía, sino también por los ediles, por claro. todos los afectados. Eli, ¿o usted cree que quienes somos concejales también nos sentimos el incremento? Si bien es cierto, hoy tenemos el honor de la ciudadanía de habernos puesto en este puesto, pero mañana pasado seguimos siendo ciudadanos.
0: Y eso es lo que
1: también
0: yo siempre he dicho.
1: También sentimos la afectación.
0: Quizás hoy de pronto el tema económico no les afecte mucho y puedan pagar, pero hay familias de aquí a mañana dejan el cargo y sentirán el golpe fuerte. No,
1: y lo sentimos hoy en día, Eli, porque quien habla es madre de dos hijos y también me hago cargo de mis papás. Entonces, evidentemente, lo sentimos y por esa responsabilidad hemos planteado alternativas. No es que no se lo han hecho, pero ¿sabe qué es lo que pasa?
0: Quizás poca difusión, concejal.
1: Es que...
0: porque usted sabe que lo que no se dice es como que no se hace.
1: Pero también es irresponsabilidad.
0: En comunicación eso es base.
1: Pero también es irresponsabilidad de solo una persona decir, yo y el resto no hizo nada. Eso es un acto bastante irresponsable y mentiroso.
0: Claro.
1: Porque no ha pasado así.
0: Pero
1: hemos
0: quizás
1: sido
0: está respondiendo
1: propuestas.
0: Al trabajo personal, no, no al del resto.
1: Dañar, Eli, no hay que justificar.
0: No,
1: no se
0: no
1: puede poner fotos debajo del municipio y,
0: eso sí es otra cosa.
1: Y haciendo un tema de odio, así poniendo es. Los eso que eran sí y los que no eran. Eso es una irresponsabilidad. Salir a decir en sesión de consejo, yo soy la única, porque lo han dicho. Eso es un acto de irresponsabilidad. Y no se puede ir enmancillando el nombre de otras personas solo por querer llegar a una curul. Ahora, si alguien que plantea desde ahora propuestas erradas, ¿qué nos espera en la alcaldía? Por eso nosotros nos hemos preparado y ahora también estamos en esta lid. Y yo lo que le invito a la ciudadanía, yo, es más, hoy me he salido un poco de mi contexto, yo no suelo y no me gusta referirme al accionar de otras personas, pero sí rechazo que por llegar se quiera ir mintiendo. ¿Hasta cuándo
0: pero
1: vamos
0: concejal,
1: a tener esas prácticas?
0: Yo le digo algo, hemos
1: feas
0: estado
1: de política.
0: Hemos estado en dos periodos de la administración actual que nos han venido mintiendo. ¿Por qué también con ese énfasis no se exige a la autoridad municipal que deje de mentirnos? Porque está claro, viene el subsidio, pero sí se da cuenta en qué momento.
1: En
0: momento
1: ¿y
0: de
1: quién,
0: campaña.
1: Dígame una cosa.
0: Y candidato
1: ¿quién
0: a la vicepresidentura.
1: ¿Y quién no ha exigido?
0: Mentiras como, por ejemplo, que mientras yo sea alcalde, los estudiantes no pagarán pasaje. Se pagó con dinero público a los transportistas.
1: Así es.
0: ¿Cómo quedó ese caso? Entonces, son mentiras tras mentiras que ya la gente solo escucha, pero no cree. Entonces, tenemos desde la cabeza principal una persona que en lugar de administrar la ciudad y los recursos de los ciudadanos de manera equitativa, se dedica a mentirnos. Y ahí está, exacto. Por ejemplo, el tema de los cobros con la empresa de tránsito de manera abusiva también. Y la gente está cansada que le sigan metiendo la mano al bolsillo.
1: Exacto.
0: Entonces, ahora decir, les voy a
1: por
0: subsidiar,
1: eso,
0: está bien que les subsidien.
1: Exacto, pero ¿por qué él es el que
0: por
1: puede?
0: El tema,
1: porque nosotros
0: exacto.
1: como concejales no. Y
0: pero
1: ahora por eso queremos.
0: Ya en momentos políticos.
1: Pero
0: está claro
1: él,
0: lo que se busca.
1: Nosotros no
0: eso
1: podemos responder por él.
0: Político.
1: ¿Cómo yo respondo por él? Y mire, yo le voy a ser súper sincera, yo respeto muchísimo su postura, entiendo que usted apoya a la compañera porque repostea fotos o publicaciones de ella en su red, tal vez por eso ahora nos cuestiona a otros, pero yo siempre voy a hablar en honor a la verdad, yo no voy a faltar a la verdad en mis intervenciones. Yo al alcalde lo he cuestionado.
0: Okay.
1: Y yo no soy parte de la línea de él. Por eso entendimos que como concejales nuestras opciones son limitadas para poder hacer lo que verdaderamente necesita Santo Domingo. Por eso hoy estamos en esta lid a la alcaldía, porque entendemos que si la cabeza no está bien, el cuerpo no funciona.
0: Por
1: y ahora queremos estar al frente. Entendemos el problema de la empresa municipal de transporte. Cuando usted quiera podemos hacer un análisis amplio y el debate. Una de las empresas más solventes que tiene la municipalidad y en qué invierte el recurso.
0: Exacto.
1: Hablemos de verdaderamente más de 28 millones. Hablemos de la EPCONS. ¿Qué es la EPCONS para el municipio? Es, tal vez en palabras groseras, una sanguijuela, saben decir, lo que absorbe o chupa la sangre. La EPCONS solo sobrevive de lo que el municipio le da. Hablemos de las diferentes empresas, porque para querer llegar verdaderamente a asumir este encargo de elección popular, hay que conocer de lo que quieres administrar.
0: Así es. Yo también
1: he votado en contra de un montón de factores, pero ese no puede ser el discurso para llegar. Hay que ya pasar la página y hablar de propuestas. Yo estoy en contra de que se subió el agua así. ¿Cuáles son las propuestas para reducir estos costos elevados que la ciudadanía tiene?
0: Ahí no
1: yo voté
0: la
1: contra de la basura. Concejal. A ver, aquí hay varios parámetros. ¿Quién es el que nos da las tablas y las métricas para el tema del agua? ¿El ARSA? Primero hay que plantearle al ARSA para ver si efectivamente, y aquí hay varios procedimientos, usted sabe, a ver, aquí vamos a dividir.
0: Claro, la tarifa que se ha aplicado está dentro de los parámetros del ARSA, pero si revisamos, por ejemplo, en otras provincias, en otras ciudades, ya me queda corto el tiempo, me dice mi compañero, para ir cerrando, en otras ciudades, Santo Domingo es una de las ciudades donde más caro es el costo de agua.
1: Indudablemente.
0: Revisando en otros lados. Entonces,
1: nadie dice lo contrario.
0: Una ciudad donde no, las familias ecuatorianas, perdón, santodomingueñas, no están bien económicamente.
1: Así lo
0: es. Y encima le ponen una tarifa que realmente es elevada. Entonces, por eso digo, no se pueden ir por el lado de la Contraloría para que intervenga, para que se haga una evaluación, porque entiendo que también para subir la tarifa se debió hacer un estudio socioeconómico.
1: Varios estudios, y lo manifestamos y lo dijimos y lo mantenemos. Por eso entendemos cuál es el problema de MAPA. Por eso entendemos cuál es el camino que hay que realizar para poder disminuir costos operativos, costos de mantenimiento, costos del agua. Entonces, eso es, no es solo de oponerse, es de entender el problema real, que se puede reducir, pero por supuesto, pero hablemos con propuestas reales.
0: Claro, pero lo que es cuestionable es eso, ¿no? Ya ha pasado 6 meses, hoy, por ejemplo, los funcionarios de esta entidad se habla de que piden adelantos de más de 10,000, 7,000, 5,000 dólares, no digo que no lo puedan hacer porque no sabemos la realidad de cada familia, pero si hacen ese tipo de solicitudes es porque ya habrán casos donde finalmente se hizo y se aceptó estos pedidos frente a la situación que la MAPA atraviesa, donde cada vez nos dicen la MAPA no tiene dinero, la MAPA está quebrada, y los ciudadanos tienen que seguir pagando los incrementos para sostener la MAPA y también para sostener los adelantos de los funcionarios públicos.
1: No, exacto, el MAPA pero no eso es habría una, que pedir una, información
0: una entidad a ver bancaria.
1: Si, exacto. A ver, vamos a dividirlo aquí en, rapidito, Eli, porque yo sé que el tiempo ya está.
0: Sí.
1: La ley contempla para que los funcionarios lo hayan hecho. Sí lo podrían hacer, hasta 3 salarios. Que si es prudente o no que la parte financiera de la EMAPA haya autorizado estos pagos, eso habría que verificar con documentación para poder hablar, porque de todo podemos hablar. Sí, si es que es así, se rechaza esos actos, porque efectivamente EMAPA hoy en día no está bien. ¿Sabe cuánto se invirtió en el 2025 en alcantarillado sanitario para hacer proyectos integrales? Nada. Nada, lo único que se hizo en el 2025 en proyectos de alcantarillado fueron parches. Una calle tuvo una ruptura de una tubería, vamos, cambiamos, parches. No me lo invento yo, eso está en la planificación, eso lo saben los funcionarios de MAPA y es ahí donde se tiene que intervenir. Uno de los servicios más básicos y elementales, además del agua potable que necesita la ciudadanía, es el alcantarillado. Uh-huh. Un sector que no tenga alcantarillado no vive de manera digna. ¿A dónde se van las aguas servidas? ¿A dónde se va el agua de la cocina, el agua de los baños, etcétera, etcétera? Entonces, ¿cómo hablamos de una mejor calidad de vida? Y es ahí donde vuelvo y repito, hay que hacer una reestructuración de MAPA, una reingeniería y reevaluar al personal, optimizando la capacidad y obviamente optimizando el recurso para invertir en lo que verdaderamente importa en MAPA, es decir, producción de agua potable y alcantarillado sanitario en los diferentes sectores.
0: Así es, pero ojalá se lo haga, concejal, porque mientras pasa el tiempo, los ciudadanos les vienen las facturas mes a mes y tienen que seguir pagando.
1: Indudablemente, estamos a la espera, como presidenta de la Comisión de Planificación, que el alcalde presente esta iniciativa de ordenanza, porque insisto, es facultad privativa de él, para nosotros darle paso lo más urgente. Era un pedido ciudadano, era un pedido de los concejales y el señor alcalde lo ha aceptado ahora. Aplaudimos esa iniciativa. Sea o no en campaña, la lastimosamente cada quien responde por sus acciones. Yo lo que voy a responder es que como presidenta daré el paso para que los diferentes sectores más golpeados, más vulnerables, tengan este subsidio y reduzcan esas planillas elevadas que nosotros las sentimos y también nos duele porque hemos recibido mucha gente que ha ido a nuestras oficinas con las facturas, con las planillas, ha llorado porque no tienen para comer. Claro. ¿Cómo vamos a ser indolentes ante ese hecho?
0: Esperan respuestas sobre todo porque más allá de tomarse el tiempo de acercarse, de conversar, lo que la gente quiere es respuestas, que ya en su así planilla es. No le cobren de forma excesiva ni valores duplicados, sino lo justo, lo que corresponde. Ese subsidio servirá para dar un alivio, por supuesto que servirá, pero lo malo y lo rechazable es, como usted bien decía, el tema político. Se está haciendo así proselitismo es. Político
1: sea estos y todo temas sociales.
0: Esto y todo esto, lamentablemente, no es que la gente no se da cuenta, la gente se da cuenta, pero así claro es. Reciban y aprovechen este subsidio, pero ojalá no nos topemos con la misma piedra en las siguientes elecciones, porque a Santo Domingo le perjudica. Así y en es. El tema de los reposteos en mis redes sociales de forma personal, es muy aparte lo que yo hago aquí como periodista y como comunicadora. Y eso sí, yo creo que todos debemos en este espacio respetar cualquier postura que tengan y no tomarlo como un enfrentamiento o divisiones. Porque, por ejemplo, lo que se está viendo ahora, concejal, es eso, como el candidato A, B, C ya está como precandidato, ahora resulta que son enemigos, se dividen, se pelean, porque eso no solamente es de un lado el show, sino que las peleas se ve de todo lado. Acuérdese usted cuando Anita Caicedo iban a tratar en la sesión para que sea en este caso nombrada como vicealcaldesa. Allí también hubo otro show, incluso hasta con alta voz. Entonces todos están metidos aquí.
1: Pero hay que rechazar eso.
0: Exacto.
1: Hay que rechazar porque Santo Domingo merece política de calidad y altura.
0: Y yo le digo, concejal, en este momento, no se dividan. El pueblo está mirando y el pueblo juzga. Al contrario, únanse. Si el sentir es cambiar a Santo Domingo, no se les quiere ver en peleas ni en show. Al contrario, únanse. Y el hecho de ser mujeres, sería genial verlas unidas y proponer.
1: No, pero el problema es que no por ser mujeres, vamos a tolerar el irrespeto. Nosotros rechazamos. Yo he sido una de las más respetuosas en el pleno del consejo.
0: Así es.
1: Y lo saben. A mí me gusta hablar con altura porque tengo principios y valores y fue bien educada por mis papás. Pero yo no, Eli, yo no puedo juntarme, en este caso usted, si a alguien le falta el respeto, no por un interés político, porque eso hablaría peor de ti así como es. Candidato. En este caso, yo deseo todo el éxito. Hay 4 mujeres a la alcaldía y 11 varones. Todos con capacidad y entiendo que si se han postulado es porque tienen el sentir de querer ver a un Santo Domingo mejor. Pero yo les invito a que ya dejemos el odio, el rencor y hablemos con propuestas. Exacto. Santo Domingo no necesita tanto show, Santo Domingo necesita propuesta. ¿O acaso el asfalto se hace con show? ¿O acaso se reducen impuestos con show? No, se lo hace con propuesta, con trabajo.
0: Concejal, yo traía esto a colación por la mención que usted hacía. Y como le digo, en tema de redes sociales, cada uno puede tomar su postura. Aquí en este medio de comunicación, mi postura es de periodista y si hay que cuestionar, se cuestiona. Pero no tiene nada que ver con el otro lado. Mi trabajo es independiente. Gracias, concejal, por estar acá.
1: A usted, muy amable.
0: Vamos por un corte comercial y regresamos enseguida.

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5: Llegamos con nuestro espacio de noticias. Ya se viene Actualidad Deportiva con Moisés Trujillo. La mejor información, así es, y actualizada. Qué lamentable. Todos esperábamos que Colombia pase a los cuartos de final y sobre todo se enfrente a Argentina. Pero bueno, se fue Colombia y los partidos en la agenda para los cuartos de final se van a desarrollar la siguiente semana o este fin de semana, Wellington. Este fin de semana, muy bien. Más detalles con Moisés Trujillo y ya mismo habla Messi, nos dice en Actualidad Deportiva. Una buena tarde para todos.
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días, amigos. ¿Qué tal? Buenas tardes. Un abrazo fraterno. Aquí estamos ya para los deportes. Hoy, miércoles 8. Estamos con una cumpleañera también. Anita Patricia Trujillo Cabezas, mi querida hija. Está cumpliendo años y quiero, empezando el programa, para no olvidarme, voy a olvidarme yo nunca, pero mi abrazo fraterno y mis bendiciones a mi querida hija, a Anita Patricia, la más grande de la familia. Un abrazo a la cariñosa y siempre, digamos, tan buena hija como es Ana Patricia Trujillo Cabeza. Está cumpliendo años y mis bendiciones, y que Dios igual pues siga iluminando su mente y además pues su buen corazón para toda la familia, como es de una identidad de mi querida Anita Patricia. Un saludo muy especial, Ana Patricia o Anita Patricia Trujillo Cabezas. ¡Feliz cumpleaños!

Felicidades, amigas, amigos. Aquí estamos ya en el Mundial. Nos adentramos a la fiesta del Mundial de Fútbol. Ayer terminaron los dos últimos partidos de octavos de final para entrar a la siguiente etapa, cuartos de final. Ya va bajándose el telón poquito a poquito del campeonato del mundo. La Copa Mundial, Canadá, México y Estados Unidos. Los tres organizadores, pues, se bajaron, se quedaron en la vía del camino, y el objetivo era tratar de llegar, como todos pensábamos que al menos uno podía llegar, pero no, fueron desgranándose como mazorca de maíz, de uno en uno, Estados Unidos, Canadá y México. Y decirles a ustedes que ayer se jugó el último partido entre Argentina y Egipto, último para estos dos equipos, y el equipo de Argentina estaba, pues, con el susto tremendo, ¿no? Con el tremendo susto de un marcador de 2-0. Le ganaba Egipto, vino el 2-1, el 2-2, y el marcador, mis amigos, de 3-2, y Argentina pasó a la siguiente etapa del fútbol del Mundial. Así nomás. Y en la tarde se esperaba que Colombia sea el equipo que podía, digamos, de pronto dar un alegrón excelente a Sudamérica, la Conmebol, y no fue así. Se fue también el representativo colombiano, se fue también del Mundial, y Suiza le dijo: señor, hasta aquí nomás, no va más. Y por tanto, señoras y señores,

0: se fue Colombia y nos quedamos únicamente con Argentina. Nada más, nos quedamos con Argentina. Hoy en la mañana hacían una entrevista a Messi, que decían que por primera vez le han visto llorar. Y él dice la emoción, la responsabilidad que me dieron de poner un gol y que no pude cobrar ese penal, no pude concretar ese penal, y que por allí podía cambiar la historia, dice el Lionel el Pulga Messi. Amigas, amigos.
1: Uno de los más gritados, tal vez en su carrera o no, decímelo vos. Y el festejo del final, ni hablar. Parecíamos campeones, te tiraban para arriba.
2: No sé, puede ser que sea el más gritado, pero fue un desahogo grande porque, como decía, repito lo mismo. pero decía, ¿no? Que tenía mucha bronca por haber errado el penal, porque siento que si yo hubiese hecho el penal, la dinámica del partido hubiese sido otra, porque nosotros estábamos bien, porque más allá de que perdíamos 1-0, las situaciones del juego la estábamos manejando bien. Después del penal también generamos situaciones claras, estuvimos bajo el arco, en el segundo tiempo también tuvimos situaciones claras, y bueno, no la podíamos meter, y encontramos el descuento del Cuti, y por eso el desahogo también del empate, ¿no? Porque de dónde veníamos a empatarlo fue una felicidad y un desahogo muy grande.
1: No lloras mucho, pero hoy se te cayeron unas lágrimas. ¿Por qué el llanto? ¿Qué se te pasó por la cabeza? Digo, si es por el momento de tu carrera, porque el argentino te ve llorar y en la tribuna lloraban todos, te lo tengo que decir.
2: No, la verdad que creo que es la primera vez que lloro dentro de la cancha, pero nada, mucha emoción por cómo se dio el partido, porque como dije recién, la vivimos jodida y no queríamos ir, no queríamos dejar de estar en el Mundial, y creo que fue un desahogo, un alivio, y bueno, al ver a mi familia, la gente, mis compañeros, exploté.
0: Que lloró, le preguntó, sí señor, dice, soy varón, lloro, ¿por qué no? Porque la verdad es que hay una emoción, jugar el último mundial y seguir con vida en este torneo realmente maravilloso. Están los cuartos de final, amigas, amigos, ya están los cuartos de final con fecha, con hora, completo. El día de mañana, porque hoy descansan, mañana, 3 de la tarde, Francia, Marruecos. Y chao. El que pierde, chao. Atento, mis amigos. Luego tenemos el viernes, 2 de la tarde, España, Bélgica. El día sábado, en cuartos de final, 4 de la tarde, Noruega, Inglaterra, sábado, 4 de la tarde. Y el día sábado, 8 de la noche, Argentina, Suiza. Pensábamos, soñábamos, teníamos esperanza de que podía ser Colombia, pero no. Ese es fútbol, ¿no? Y las semifinales el martes 14, 2 de la tarde. La una semifinal, y el miércoles a la misma hora, con los ganadores de los partidos respectivos de cuartos de final, la eliminatoria por el tercer lugar, sábado 18, 4 de la tarde, y la gran final a definir el domingo 19, 2 de la tarde, final del campeonato del mundo, el torneo pues de tanta historia, de tanta trascendencia, y que la mayoría de títulos lo tiene felizmente el continente americano.

Así lo pasa el Mundial, hay muchas notas interesantes en la actividad del deporte. Pues el esperanzador mensaje de Jordi Caicedo

0: futuro de la selección de Ecuador, el delantero de la Tri dejó una breve reflexión sobre el Mundial en sus redes sociales. Pues dijo lo siguiente: aunque ya pasó una semana desde la eliminación de la selección del Ecuador del Mundial 2026, el dolor todavía sigue latente en el plantel que comandó Sebastián Becasese a 7 días del 0-2 contra México en el Estadio Azteca, quien dejó un mensaje esperanzador de cara al futuro fue Jordi Caicedo, el delantero que se ganó la convocatoria sobre el cierre de la lista a base de goles con la camiseta de Huracán. El ex Universidad Católica se metió en la convocatoria de 26 jugadores para el torneo de la FIFA y con 28 años el oriundo de Machala se perfila para ser reemplazante de Egner Valencia, quien se retiró del equipo de todos tras la Copa del Mundo. Ya no volveremos a hablar, a comentar, a criticar o a alabar de Egner Valencia. Es historia ya. A diferencia de otros jugadores, Caicedo se tomó su tiempo para hacer una breve reflexión que dejó en su cuenta de Instagram junto a un video con un repaso de la participación de Ecuador en el certamen que todavía se está celebrando en Estados Unidos, en México y Canadá. Hoy con la cabeza más fría, con la mayor tranquilidad, pero aún con el dolor de haberse despedido de la cita más grande que tiene este deporte, solo quiero darle gracias a Dios y a todo el Ecuador por todo el cariño. Volveremos más fuertes, escribió. El posteo, pues tuvo, este posteo tuvo varios me gusta, incluido el de Moisés Caicedo. Amigas, amigos, pues se habla y se publica y se dice, pues naturalmente, en cuanto se manifiesta, pues
1: un momento muy emotivo que nos llevaremos todos en el corazón. 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
0: Ahí está. Un sentimiento, pues se le pregunta. Amigas, amigos, pues, ¿cómo le fue a Jordi Caicedo en el Mundial? Con el de Valencia como centro delantero titular de la selección de Ecuador, Jordi Caicedo tuvo que esperar para ingresar a los partidos en el Mundial 2026. Tras no ver acción en la derrota contra Costa de Marfil, sumó minutos ante Curazao, pues, ante Alemania y México, con apenas 17 minutos. Pues la situación se tornó difícil. Amigas, amigos, vamos a continuar. Hay mucho material, muchas notas interesantes en su espacio de los deportes a través de Flama Plus. Atento, mis amigos. Mientras tanto, el gobierno de Paraguay repudió los dichos de una senadora opositora hacia Mbappé y expresó su respeto al pueblo francés. Señaló que las declaraciones son una responsabilidad individual de la legisladora y reafirmó la histórica relación de amistad con París. Pues el gobierno de Paraguay expresó su rechazo a los comentarios de la senadora opositora Celeste Amarilla hacia el delantero Kylian Mbappé tras la derrota 1-0 de la Albirroja en el Mundial. Son los ecos del Mundial. Señaló que dichas declaraciones son una responsabilidad individual de la legisladora y reafirmó la histórica relación de amistad y respeto hacia el pueblo francés. En un comunicado del Ministerio de Relaciones Exteriores, el gobierno sostuvo que las expresiones de Amarilla son contrarias a los valores y principios que inspiran la convivencia pacífica y el respeto a la dignidad humana. El texto remarcó las manifestaciones de la referida legisladora corresponden exclusivamente al ejercicio de su responsabilidad individual como integrante del Poder Legislativo y de ninguna manera representa la posición del gobierno de la República de Paraguay ni del pueblo paraguayo. Clarito, clarito, mis amigos.

Más ecos del Mundial, mis amigos. Michael Merino, centrocampista de la selección española. Me gusta mucho la... En cuanto a esta información interesante, la comida en general, pero sí tengo que decir una favorita, pues el honor presente para decir que Michael Merino fue el artífice en el minuto 91 del gol que llevó a España a los cuartos de final en su partido frente a Portugal el pasado lunes, prolongado así el sueño de la Roja en el Mundial 2026. Y aunque cada uno celebra las victorias como le apetece, en Cocina Fácil lo hacemos como no en clave gastronómica. Por eso rescatamos una entrevista con Michael Merino en el 2024 para OK Diario, pues donde le preguntaban por su comida preferida. El futbolista explica: me gusta mucho la comida en general, me encanta, sí, tengo que decir una favorita, diría, arroz que hace mi abuela, esa es la que me gusta, otro arroz, naranjas. Las 13 horas 25 minutos en los deportes de Plama.

Ecos del Mundial, mis amigos. El arquero héroe de Paraguay vendió todo por su hijo. Ahora recuperará una apreciada camiseta. Orlando Gil caminó solo hacia su portería con el destino de las esperanzas de Paraguay en el Mundial sobre sus hombros. El portero tocó el travesaño y saltó a lo largo de la línea, extendió los brazos y aplaudió con los guantes puestos ante miles de aficionados alemanes que no deseaban otra cosa que verlo superado por el delantero.

0: La hora 13 con 27 minutos. 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

0: partido jugado entre la selección de Argentina, la actual campeona, ante los faraones comandados por Mohamed Salah. Un partido importante para avanzar a la siguiente fase porque el ganador esperaría a su rival de cuartos de final que saldrá del partido entre Colombia y Suiza. Argentina sufrió para estar en esta fase donde llega tras un partido complicado ante Cabo Verde. Y hoy el rival era un Egipto que por primera vez en su historia se mete en unos octavos de final de las Copas Mundiales. En pantalla las formaciones y vamos directo al repaso de este partido. Partidazo en los primeros minutos y primer cuarto del partido, donde Egipto se adelantaba en el marcador con golazo de cabeza de Yasser. Nada pudo hacer el Dibu Martínez, solo ver la pelota como entraba en la portería al minuto 15. Cuatro minutos más tarde le pitaban un penalti a favor del albiceleste. Una falta dudosa sobre Nicolás Tagliafico. El árbitro ni siquiera fue a revisar la jugada al VAR y desde los 11 pasos Messi se preparaba para cobrar, pero Mostafa le decía: aquí no te vas a meter en el partido, con una tremenda atajada. Y el 10 se perdía la oportunidad de poner el partido en tablas. Qué bien jugaron los faraones en el primer tiempo, no dando espacios, evitando que Argentina triangulara y trabando cada jugada que intentaba armar la albiceleste. Muy ordenados y Messi tendría otra oportunidad clara de gol al minuto 30 de tiro libre, estrellando la pelota en el palo. Sobre el final de la primera parte, háblenme de esta tremenda atajada de Mostafa a Julián Álvarez. La señora atajada del partido para vestirse de héroe y evitar que Argentina se fuera con empate a uno a los vestuarios.
1: Messi, ahí va, pierna izquierda, le pega Leo. ¡Qué paradón del portero! ¡Qué paradón del portero! Sigue la pelota en poder de Egipto. Cuidado que ataca. Ahí va Sur, juega por dentro, cae a Sur. La falta es clarísima. Le leyó las intenciones a la perfección el bueno de Sobey. Le detuvo el penalti a Leo Messi. Ahora hay una amarilla para el...
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0: trámite del partido donde Messi hubiera anotado ese penalti. Y es que, como dato curioso, el 10 del albiceleste ha fallado 2 penaltis en esta Copa Mundial de la FIFA. Y atentos, porque al minuto 60 llegaría el segundo gol de Egipto en una fantástica jugada por banda. El futbolista Faraón arrastró y se llevó a los jugadores argentinos y Zico batía la portería del Dibu Martínez. Un golazo que sentenciaba a la selección argentina, pero intervino el VAR para revisar una falta previa y al final lo terminaron anulando en otra polémica intervención del VAR para favorecer a Argentina.
1: Argentina salía favorecida en esa jugada polémica, pero Zico tendría revancha al minuto 67. Otra salida en contraataque de los faraones, conducida por Mohamed Salah, y la pelota termina en los pies de Mustafa Zico para marcar qué tremendo golazo. Un gol de oro para sentenciar a la selección de Argentina.
0: Eso creíamos todos, que Argentina ya estaba sentenciada cuando restaban poco más de 10 minutos para que se terminara el partido. Pero en menos de 5 minutos, la albiceleste le daba la vuelta al partido. Cristian Romero al minuto 80, tras una asistencia de Leo, marcaba de cabeza el gol del descuento. Se metía Argentina de nuevo en el partido con este gol y al minuto 83 apareció la zurda del 10, apareció Messi con un tremendo golazo para poner el partido en empate a 2. Las vueltas del fútbol, Egipto tenía todo para ganar. En 80 minutos el partido era de ellos, pero nunca den por muerta a la selección de Argentina, porque al minuto 90 más 2, Enzo Fernández de cabeza anotaba el gol de la remontada. Remontada épica del albiceleste para continuar haciendo historia en esta Copa del Mundo 2026. La mejor remontada del Mundial, y Messi sonríe porque ahora se sientan a esperar a su rival, que saldrá del partido de Colombia y Suiza.
2: Ya saben, Suiza es el rival, porque también se quedó Colombia.

0: Sigamos con notas interesantes. También la actividad de las instituciones, gente que está siempre ligada a la actividad de actualidad deportiva. Logramos hoy llegar hasta Unitaxi a hacer el boletín del campeonato y allí la gente de la Seducción y también la gente de Cruz Roja en una presencia importante. Y esto logramos con el presidente de Unitaxi, este dato siguiente.
1: La Sociedad de Santo Domingo. Quiero hablar con el presidente de Unitaxi, el señor David Ingüesa, que nos informa sobre los servicios y beneficios que sigue dando, digamos, Unitaxi, y no solamente, digamos, a sus asociados, sino a la comunidad que vive en el entorno de Unitaxi. Bienvenido. Qué gusto a través del programa de Radio Rama Plus.
2: Saludos, mi querido Moisés, agradecerles. Por la entrevista, sí, damos a conocer de que, como siempre, Unitaxis trabajando, ¿no?, por el gremio y también por los vecinos, ¿no?, la sociedad que está alrededor de nosotros.
1: Esa relación, esas carpas, ¿cuáles son los servicios y atenciones que están dando en esta mañana?
2: Ya, nosotros tenemos una buena relación con el registro civil. Uh-huh. Y ya casi un año venimos haciendo estas campañas de
1: asociación.
2: Sí, ya se ha hecho un tema de, como una costumbre de Xolei, y agradecerle, ¿no?, al tema de la gobernación, acá al registro civil. Uh-huh. Y porque nos ha dado la facilidad de que ellos vengan acá y cedulemos a los compañeros taxistas.
1: Servicio de cedulación a domicilio,
2: sí,
1: digamos,
2: sí,
1: acá.
2: Sí, por supuesto. Sí,
1: perfecto, ¿no?
2: No tenemos...
1: Y ustedes hacen la respectiva convocatoria a todos quienes, digamos, necesiten de sacar la cédula. Y son parte, digamos, tanto en colaboradores como en asociados.
2: Sí, más es taxistas, más es compañeros, amigos que tratamos de ayudar a la acá. Entonces aprovechamos también en el tema de la Cruz Roja. Nosotros tenemos una cuenta de sangre para todos nuestros compañeros. Por ejemplo, Dios no permita, ¿no?
1: Nadie está libre
2: de este problema, pero realmente la gente que ha pasado esta necesidad de comprar, de adquirir una sangre, ha sido durísimo. Usted sabe que es muy complicado este de donación de sangre, pero lo hemos logrado. Tenemos una cuenta llamada Unitaxi, así que los compañeros o amigos que quieran ayudar, ¿no?, donar, donen al nombre de Unitaxis, va sumando el inventario, y cuando ustedes necesiten algún familiar, etcétera, nosotros con una autorización se les da la sangre, las pintas de sangre.
1: ¿Qué tiempo pasa acá?
2: Solo un día, cada 15 días estamos haciendo todo
1: esto. Entonces, qué importante, pues, este servicio valioso, tanto, digamos, en el aspecto humano, que es base fundamental. En
0: Muy bien, amigas, amigos, esta nota que me parecía interesante, cómo se sirve al gremio, cómo se atiende al gremio, a los socios de Unitaxi, hoy con el asunto de la sedulación y también, pues, con el banco de sangre, creación del banco de sangre de Unitaxis. La hora 13:40 minutos anoche. Ayer en la tarde y en la noche, el campeonato de Unitaxis, mis amigos, para no romper el hilo, estábamos con Unitaxi, aquí complementamos la noticia. Se jugó la primera fecha de la liguilla de este torneo. Voy a hablar de la primera categoría y luego la segunda categoría, porque hay dos categorías, ¿no? Los jugadores más jóvenes que tocan bien el balón y que se han ganado su derecho de estar en esta categoría. No es que yo quiero estar acá. Hay un reglamento y esto invita, digamos, a que cada cual va ubicándose, los que ascienden y los que descienden. El equipo de la Héctor Ibarra brincó a la cancha con la Costa Colorada en la cancha de las 6, gracias a las bondades, las atenciones de todo su personal, de la Comisión de Deportes, de su presidente, del directorio de la Héctor Ibarra, donde demuestran la amabilidad, la gentileza, el cariño y la identidad de la presencia del taxismo de Santo Domingo. Todos llegan como llegar a su propia casa. Y es así que no será la excepción. Ya nos ha demostrado el señor Marco Cajamarca, pues en cuanto tiene que ver a la cancha de las 7 que se juega mañana. Y digo una vez más, públicamente, a nombre del taxismo, nuestra gratitud a la familia de la Héctor Ibarra, la número 6. Muy bien. Héctor Ibarra brincó a la cancha para jugar con la Costa Colorada y el marcador fue 2-2, división de honores. Goles de Marlon Galarza y Eder Perea para la Héctor Ibarra, y en Costa Colorada, Roberto Pulsada y Carlos Huamán. Habló de la Serie A. Unidad Nacional con Remises Tuachi. Marcador 9-6. Giovanni Arias, 3 goles. Celso Garzón, 2. Fernando Velasco, 2. Edwin Lara, 1. Y Luis Cando, 1. Los 9 goles de la Unidad Nacional. Y Remises Stuachi, Miguel Cobeña, 1. Luis Zambrano, 1. Jorge Guerrón, 1 gol. Hermel Cornejo, 1. Y Diego Garófalo, en 2 oportunidades, el número 31. Marcador 9-6. El tercer partido, atención, La Bahía con Río Amazonas, 9-3 el marcador, 3 goles de Esteban López. Frickson Torres, 1. Olger Moreta, 2. Kevin Moreta, 2. Y Lenín Barragán, siempre pone su cariño, su firma, también hizo 1 tanto. Los goles de descuento, Dani Panchana, 2 goles, y Javier Guerrero, 1 gol. 9-3 el marcador. Para cerrar esta serie, brincó a la cancha Terminal Terrestre con Servitaxi. 8-4 el marcador. 3 goles de Diego Versosa, el goleador de esta empresa de transporte en taxis, de esta cooperativa. Y 5 goles de Anthony Tuapanta, que estuvo enchufado el hombre, oiga. Lo que pateaba salía y era gol. Los 8 goles de la Terminal Terrestre. Y Servitaxi, Edwin Rodríguez, 3 goles y 1 de Boris Garrido. 8-4. Decirles a ustedes que los goleadores de esta categoría está Dani Panchana de la Bahía con 36 goles, Diego Versosa de Terminal Terrestre, 31, Rolando Cabrera de Costa Colorada, 23. Hay un jugador suspendido, el número 10, Carlos López de la Bahía, tarjeta roja, 1 partido. En la tabla de ubicaciones hay 2 grupos de la Serie A, el grupo 1, Unidad Nacional, 3 puntos, más 3, Costa Colorada y Héctor Ibarra, 1 punto, 0 de diferencia, y Remises Tuachi, 0-3. En la Serie 2, Río Amazonas a la cabeza con 3-6, Terminal Terrestre con 3-4, Servitaxi 0-4 y La Bahía 0-6. Muy bien, amigas, amigos, la fecha próxima es mañana 9 de julio. Y los partidos de la Serie A, 15:50, La Bahía Terminal Terrestre, 17:30, Río Amazonas Servitaxi, 19:10, Costa Colorada Remises Tuachi, y 20:50, Unidad Nacional Héctor Ibarra. Ahí está, clarito, hemos hablado todo lo que tiene que ver a la Serie A del torneo intercooperativo de taxis.

Atento, mis amigos. La hora 13:47 minutos. La Serie B con el partido 14 de febrero, Abel Unda. 7-5 el marcador. Para Abel Unda marcaron Gustavo Ramírez, un gol. Wilber Peñafiel, 2. Fran Cedeño, 4 goles. Descontaron para la 14 de febrero Dani Jaya solito, 5 goles. Los 5 de la 14 anotó el gran jugador Dani Jaya. 7-5 ganó Abel Unda. En el segundo partido de esta categoría, Taxis Tour con Cimas de Bombolín, 2-0. Carlos Buitrón y Pablo Muela para Cimas del Bombolín, 0 para Taxis Tour. Partido 3 de esta categoría Serie B, Progreso Jeep Express, 4-3, qué duro partido. Leonardo Ramírez, 3 goles. Jairón Achote, 1. Los 4 de Taxi Progreso. Jeep Express, José Ludeña, 1. Alex Cornejo, 1. Y Cristian Guano, 1 gol. 4-3 el marcador. Y cerrando la jornada, Saracay Express con Central. 6-2 el marcador. 2 goles de Cristian Condoy. Efraín Molina, 1. Jaime Condoy, su hermano, 2. Y Joel Ocampo, 1. Descontaron para Taxi Central Paul Villavicencio y Edwin Guasapaz. Con estos resultados, me permito dar a conocer la tabla de ubicaciones en el grupo 1 de la Serie B, Cimas del Bombolín, 3 puntos más 2, Abel Unda, 3 más 2, Taxi Tour 0 menos 2 y 14 de febrero 0 menos 2. La Serie B, grupo 2, Saracay Express 3 más 4, Progreso 3 más 1, Jeep Express 0 menos 1 y Central 0 menos 4. De goleadores, Dani Jaya, de la 14 de febrero 36 goles. José Ludeña de Jet Express, 35. Y Andrés García de Taxis Tour, 29. La fecha próxima, mañana, en la cancha de las 7, mañana jueves, Dios mediante, la jornada empieza para la Serie B. Partidos de la Serie B con su respectivo horario. Es para no confundir, es la A a la A, la B a la B. 14:50, Progreso Central, Serie B. 16:40, Abel Unda, Taxis Tour, Serie B. 18:20, Saracay Express, Jeep Express, Serie B. Y 20:00, Cimas del Bombolí, 14 de febrero, Serie B. Sabemos que el martes 14 es la tercera y última fecha. El 17, semifinales, y el 24, fin de la película, termina este campeonato. Hay un jugador suspendido en la Serie B, que es Johnny Flores, de la 14 de febrero, cuarta tarjeta amarilla. La hora 13:50 minutos en los deportes de Flama.

enviado al Departamento de Deportes de Radio Flama, y dice: señor director de deportes de Radio Flama Plus, Rino Plus Interempresas 2026, en primer lugar, reciba un cordial y afectuoso saludo de 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deseos de éxito en las funciones que acertadamente usted realiza, contribuyendo positivamente de esta manera con el desarrollo social, económico, productivo y deportivo de Santo Domingo de los 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Nuestra gratitud inmensa a la invitación especial. Muchas gracias.

¿Qué pasó ayer, amigas, amigos, en el complemento de la jornada deportiva? Ayer jugaba Aucas con Guayaquil City y el Aucas le ganó 1-0. Con eso se completaba la fecha 17 del campeonato de primera categoría. Ahora sí no hay partidos pendientes. Todos han jugado la fecha número 17. Independiente, o sea, es una puntuación, pues, idónea. Independiente 40 puntos a 11. Está Barcelona, porque tiene 29. Aucas, les dije que va a ir al tercer lugar por gol diferencia, porque en puntaje están igualitos con Barcelona, a 29 puntos Barcelona, 29, y un gol diferencia de más 7. Aucas, tercer lugar, 29 más 4. Cuarto lugar, Liga de Quito, 27 más 5. Quinto lugar, Deportivo Cuenca, 27 menos 1. Sexto, Católica, 26 más 11. Séptimo, Técnico Universitario, 23 más 2. Octavo, Macará, con 23 menos 2. En el puesto 9, Emelec, 23 menos 3. En el puesto 10, Orense, 22 menos 2. En el puesto 11, Muxurruna, 21 menos 1. En el puesto 12, Leones de el Norte, 20 menos 1. En el puesto 13, Guayaquil City, 19 menos 6. En el puesto 14, Delfín, 17 menos 7. En el puesto 15, Libertad, 17 menos 8. Y el Manta, con 12 puntos menos 16. Afición deportiva, hablarles que se viene la fecha 18. El viernes 10, Leones del Norte, Católica, 5 de la tarde, con horario. Leones del Norte en Ibarra, Estadio Olímpico de la ciudad de Ibarra. Leones del Norte con Católica, 5 de la tarde. Viernes 7 de la noche con 15 minutos, en el Estadio Bellavista de Ambato, Técnico Universitario Macará, Gran Clásico Huaytambo. Gran Clásico ambateño. El sábado a las 12, Manta con Orense, en la ciudad de Manta. A las 2:10, atención, Muxurruna Independiente. No sé de pronto dónde vaya a jugar, ¿no? O en el estadio de Chaleche. Muxurruna Independiente. Sábado 6 de la tarde, Guayaquil City Delfín. Domingo al mediodía, Liga de Quito Libertad. Domingo 2:15, Deportivo Cuenca Aucas. Y la fecha 18 lo cierra el domingo 6:10, Emelec ante la representación del equipo del Barcelona.

La Serie B de fútbol ecuatoriano tiene partido para mañana, Cuenca Junior, Liga de Puerto Viejo. El día sábado, 11 de julio, Independiente Junior, Atlético JB, 11:45. 3 de la tarde el sábado, San Antonio con el Deportivo Santo Domingo en la ciudad de Ibarra. San Antonio con el Deportivo Santo Domingo. El sábado 3:30, 22 de julio con Vino Tinto. Y el sábado 4 de la tarde, 9 de octubre con Gualaceo. Está clarito ahí la programación, los partidos, todos los detalles importantes de los compromisos en la Serie B del fútbol ecuatoriano.

0: Muy bien, fresquito, y que está aquí en la nota de Brisas 2. Gracias. La gentileza de la Comisión Metodológica Deportiva. Y los resultados son los siguientes en el campeonato Brisas 2. El equipo de Miravir, Mirador de la Virgen, le ganó 3-0 al Atlético Santo Domingo. Fútbol Club Juventud le ganó 5-2 al Amahuat Fútbol Club. El empate de Becar e Independiente 3-3. La goleada de Riosén al Atlético Fútbol Club 6-2. Y el partido más emocionante, más apretadito, Fuerza Azul le ganó 2-1 a Titanes 93. Atlético y Furia Roja descansaron. La tabla está así: Miravir 20-14, Riosén 18-10, Fuerza Azul 16-7, cuarto Juventud 14-12, quinto Atlético Santo Domingo 13-3, sexto Furia Roja 11-2, séptimo Independiente 8-1, en el puesto 8 La Maguad 7-5, en el puesto 9 Titanes 93 7-7, en el puesto 10 Atlético Fútbol Club 7-12, en el puesto 11 Atlético Fútbol Club 7-12, en el puesto 11 Atlético JD 2-5, y en el puesto 12 Decar 1-13. Los goleadores en el campeonato de la Brisas 2: Jordan Moreira de Atlético Fútbol Club 11 goles, Cristian Alcíbar Manzaba de Juventud 10 y Noé Zambrano Mera de Fuerza Azul con 10 goles. Hay suspendidos hasta con 6 partidos, ya mejor la casa, pues, ya con 6 partidos. Guillermo Reyes de Atlético Santo Domingo, 6 partidos. Con 2 está Carlos Calero de la Maguad, Roberto Suárez de Miravir, Andy Salinas de la Maguad, Ricardo Espinosa de Juventud, un partido de Furia Roja, Henry Llanes, y un partido de Athletic Fútbol Club, acumulación de la cuarta amarilla, Jordan Moreira. El domingo 12 juegan a las 8 de la mañana la Maguad Fuerza Azul, vocalía Atlético Santo Domingo. A las 10 de la mañana Atlético Santo Domingo Titanes, vocalía Fuerza Azul. A las 12 Furia Roja con Juventud, vocalía Titanes 93. A las 2 de la tarde Atlético JD con Decar, vocalía Fútbol Club Juventud, y 4 de la tarde Miravir con Riosén, vocalía Atlético JB. Descansan Independiente y Atlético Fútbol Club. La fecha del próximo domingo 12 del mes de julio. Hablando, comentando con todos los detalles importantes en los deportes a través de Flava Plus, su radio.
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que ha rodado el mundo, y esta situación sí es difícil, ¿no? El Mundial 2026, bajo polémica, piden investigar decisión de la FIFA. La tarjeta roja de Balogun fue anulada tras la

que revisen si hubo intervención del presidente de la FIFA, Gianni Infantino, o presión política de Estados Unidos para modificar la sanción. Imagínese usted, imagínese, los legisladores argumentan que la FIFA debe garantizar su neutralidad política y aplicar su código ético. La iniciativa, pues, impulsada por representantes socialdemócratas y liberales europeos, buscan determinar si se vulneraron las normas de transparencia y responsabilidad dentro del organismo rector del fútbol mundial. Clarito. Las polémicas se desató tras la intervención del presidente de Estados Unidos, Donald Trump, ante Gianni Infantino, presidente de la FIFA. Esta intervención buscó suspender la sanción al delantero estadounidense Follarin durante el Mundial 2026. Andrew Giuliani, miembro del grupo de trabajo de la Casa Blanca para el torneo, defendió esta medida como un esfuerzo para garantizar el juego limpio. Pues Balogun recibió tarjeta roja en el partido entre Estados Unidos y Bosnia y Herzegovina, lo que le impidió jugar en los octavos de final contra Bélgica. Sin embargo, tras la llamada de Trump a Infantino, el comité disciplinario de la FIFA anuló la suspensión del atacante. Esta decisión generó críticas por parte de varias federaciones y confederaciones, quienes cuestionaron la posible influencia política en decisiones deportivas. Giuliani afirmó que Estados Unidos actuó para proteger la transparencia en competiciones deportivas. Además, cuestionó al árbitro brasileño Rafael Graus, pues, aunque aclaró que sus comentarios se basaban en una investigación previa donde Graus participó como testigo. La Casa Blanca sostiene que su intervención fue necesaria para asegurar condiciones justas en el Mundial.

Hablando un poco de actividad deportiva en cuanto tiene que ver al ciclismo, señoras y señores, pues el ecuatoriano Richard Carapaz se mantuvo cerca del pelotón durante la etapa 5 del Tour de Francia que se definió al sprint. Pues este 8 de julio, Carapaz cruzó la meta en el puesto 25 a 14 segundos del ganador, el neerlandés Olaf Kluge. Además, Jefferson Cepeda de Movistar Team también completó una buena etapa. Finalizó en el puesto 59 igualmente a 14 segundos del vencedor. ¿Qué les hablo con esto? Que la etapa 5 del Tour de Francia sorprendió a muchos. Olaf Kluge pues logró una victoria impresionante en el primer sprint del evento. Superó al alemán Max Kanter y al belga Tim Marlier en una etapa pues llana con meta en Pau. A pesar de la emoción, no hubo grandes cambios en la clasificación general, que sigue liderada por el noruego Torsten Sætreng. Señoras y señores, ciclismo en la radio.

A falta de la Copa, Mundial, vuelve la Copa Ecuador, señoras y señores, vuelve la Copa Ecuador, y esto es importante, pues partidos. Aquí está la nota siguiente. Tras finalizar el día de ayer, 7 de julio, los octavos de final del Mundial 2026, hoy miércoles 8 de julio marcará un hecho inédito. Será el primer día sin partidos de la Copa Mundial desde que comenzó el torneo. Sin embargo, el balón no dejará de rodar, el protagonismo volverá al fútbol ecuatoriano con el regreso de la Copa Ecuador, que reanudará su actividad con dos de los principales candidatos al título, Independiente del Valle y Liga Deportiva.

Universitaria de la capital. Independiente del Valle y Liga salen como favoritos. Los dos equipos afrontarán sus respectivos compromisos por los 16avos de final con el cartel de favoritos. Independiente del Valle visitará a el Deportivo Santo Domingo, mientras que Liga de Quito se medirá con Independiente Junior, filial del cuadro rayado. Los dirigidos por Joaquín Papa, pues atraviesan un gran momento, son líderes absolutos de la Liga Pro con 40 puntos, 11 más que su inmediato perseguidor, Barcelona, y llegan motivados tras golear 4-0 al Manta, con tantos de Carlos González, Hugo Quintana, Ronald Briones y el juvenil Edwin Quintero. Además, el conjunto negro y azul cuenta con figuras como Guido Villar, Mateo Carvajal, Matías Pereló, Aldair Quintana, Juan Viacaba, pues quienes han reforzado la plantilla para afrontar el segundo semestre. Claro, su rival es el Deportivo Santo Domingo. Ocupa el noveno lugar en la Serie B con 18 puntos y buscará dar la sorpresa bajo la dirección técnica de Juan Manuel Liop, el argentino. El partido se jugará a las 17:30 en el Estadio Olímpico Eto Vega. Liga quiere dejar atrás la derrota. Por su parte, intentará recuperarse tras la derrota 1-0 frente al Macará. El técnico Thiago Núñez, pues, podría apostar por gran parte de su plantel estelar con futbolistas como Ricardo Abé, Jean Alada, Chucho Petel, Fernando Cornejo, Gabriel Villamil, Daverson Rombey, Redes y Jason Medina, para evitar una eliminación prematura. Aunque parte como favorito del conjunto albo, no tendrá un reto sencillo. Independiente Junior marcha tercera de la Serie B con 24 puntos y pese a tener como principal objetivo la formación de jóvenes talentos, también cuenta con jugadores extranjeros como el arquero argentino Santino Marrone y el defensor brasileño Lucas Pérez. Pues el partido se jugará a las 8 de la noche en el estadio del Independiente del Valle. Pensando también en la Libertadores, tanto Independiente del Valle como Liga de Quito afrontarán este compromiso con un ojo puesto en los octavos de final de la Copa Libertadores, torneo que también forma parte de sus grandes objetivos en la temporada. Por ello, ambos entrenadores deberán encontrar el equilibrio entre competir por la Copa Ecuador y administrar las cargas físicas de sus principales figuras en un semestre que será, pues, decisivo para sus aspiraciones nacionales e internacionales. Qué interesante, amigas, amigos oyentes, las notas, pues 5:30 se habla de la jornada deportiva, la fiesta grande del fútbol, naturalmente a través de Radio Flama Plus, la radio y sus deportes.

0: Gracias, mi querido Gustavo. Siempre sintonizado con Radio Flama Plus, el sábado 11, la séptima fecha del torneo Intercomunidades. Sé que está auspiciando por allí Lady Cedeño y también pues Gustavo Arias. Y tengo la jornada deportiva para el día sábado 11 de julio. Va a ser la jornada en Palma Sola, mis amigos.
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0: Muy bien, amigas, amigos. El Intercomunidades, atento a afición deportiva, la séptima fecha el sábado 11 en Palma Sola, 8 de la mañana, San Pablo de Chila con 10 de agosto. Un saludo especial, un abrazo grandotototote a toda la gente que está escuchando de la zona rural. El informe del Intercomunidades, 8 de la mañana, San Pablo de Chila, 10 de agosto, varones. A las 9 juegan, mucha atención, San Francisco de Chila con Chila Guabalito, varones. A las 10, San Vicente frente a El Triunfo, varones. A las 11, ahí van las damas, La Villegas con 10 de agosto, mujeres. A las 12, Palma Sola con Río Bambeños, varones. A la 1, almorzaditos ya para ir a ver La Flecha con Río Bambeños, damas. 1 de la tarde, La Flecha, Río Bambeños. A las 2 de la tarde, varones, La Flecha con Plan Piloto, 2 de la tarde. A las 3 de la tarde, damas, Palma Sola, San Vicente, damas. A las 4, La Y de la Junta City con Colorados del Búa, 4 de la tarde. Y 5 de la tarde, San Jacinto Sport con San Jacinto La Toda, clásico, 5 de la tarde, la jornada deportiva. Amigas y amigos, con esta nota vamos a cerrar, pues esta. El presidente de Barcelona Sporting Club, Antonio Álvarez, volverá a prisión preventiva luego de que un juez revocara la medida de sustitutiva que le permitía enfrentar el proceso en libertad y ordenara nuevamente su encarcelamiento dentro del denominado caso Goleada. La resolución judicial también alcanza a su hermano Javier Álvarez, dirigente del club guayaquileño, así como al suspendido alcalde de Guayaquil, Aquiles Álvarez, principal investigado en este proceso por presunto lavado de activos. Me voy. Buenas tardes. Felicidades.
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Exactamente a las 15:07 en todo el territorio ecuatoriano. Qué gusto grato decirles bienvenidas y bienvenidos a esta nueva edición de Qué Buena Tarde. Señoras y señores, yo soy Wellington y junto al señor Fichte estamos acá listos para llegar con a ustedes con la mejor programación, con la mejor diversión a través de la estación de la Tierrita. Así que vamos a compartir grandes éxitos, momentos especiales de mucha diversión junto a todos ustedes. Gracias a quienes a esta hora se conectan, a quienes forman parte de nuestra programación, a quienes están ahí junto a nosotros a través de la 104.5. Son las 15:08. Habilitamos ya nuestro teléfono para que ustedes puedan tener acceso en este miércoles centro de semana, el 0989-016812. Está listo para que ustedes nos envíen sus mensajes, nos escriban, formen parte de esta programación. Y por supuesto, gracias a quienes a esta hora ya se conectan con nosotros. Disfrutan de la programación a través de Radio Flama 104.5 en nuestra página en TikTok y por supuesto también como Wellington Murillo. Ahí estamos en la transmisión en vivo para todos ustedes a nivel nacional, internacional, a quienes ya a esta hora se unen a la programación de Flama 104.5. Ya estamos acá listos para compartir, señor DJ, ¿qué tenemos para esta hora? Nos vamos con esto. Exactamente, así es. 15:09. Qué buena tarde.

15-18 minutos. Hasta las 16:30 les acompañamos aquí en la estación de la Tierrita. Gracias por estar junto a nosotros, a nuestros amigos en diferentes partes del país y del mundo, a quienes hasta ahora se conectan con nosotros. 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

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Gracias a quienes a esta hora nos reportan sintonía desde Luz de América. Un abrazo grande a la gente de Luz de América también. Saludos a los amigos de la Villegas. Saludos en Monterrey, en La Concordia. Un abrazo grande para toda la gente de La Concordia. Siempre conectados con nosotros, disfrutando de la programación. Siempre junto a nosotros. Vamos a enviar saludos cordiales para mi amigo Flavio. Flavio Silva está disfrutando de la programación. A toda la gente de Darla Show también disfrutan de la programación. Gracias, excelente tarde para ustedes.

0: quiero enviar un saludo muy cordial a quienes a esta hora se suman, quienes se unen a nuestra transmisión en TikTok, gracias, como Radio Flama 104.5 y también como Wellington Murillo. Ahí estamos, listos, ¿verdad? Compartiendo con ustedes nuestra programación. Excelente tarde para quienes a esta hora acaban de arribar a Santo Domingo. Bienvenidos y buen viaje a quienes a esta hora se preparan para salir de la ciudad. 15:23 minutos. 3 de la tarde con 23 minutos. Nos preparamos para una brevísima pausa. Ya regresamos enseguida con más diversión, con más música. Para todos ustedes, aquí en Flama.
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1: Exactamente las 15 con 27 minutos en todo el territorio ecuatoriano. 3 de la tarde, 27 minutos. Gracias a quienes están con nosotros disfrutando la programación. Es un placer grato. Y les comento que hay mucha preocupación porque hay un puente que soporta exceso de carga tras el cierre de la Avenida de los Colonos. ¿De cuál puente se trata, señoras y señores? El puente que está ubicado en la cooperativa Carlos Ruiz Burneo se ha convertido en un nuevo foco de preocupación para sus habitantes. Desde que fue cerrada la Avenida Los Colonos o el bypass Chone Quevedo a la altura del sector Las Playas, el paso de vehículos livianos y sobre todo de transporte pesado se ha intensificado sobre esta estructura cuya capacidad, según los moradores, ya fue superada. Los residentes aseguran que el puente fue construido hace aproximadamente 24 años para soportar vehículos de hasta 30 toneladas. Sin embargo, afirman que diariamente circulan tráileres cargados y otros automotores de gran peso, situación que a su criterio acelera el deterioro de la infraestructura y aumenta el riesgo de un colapso. Señoras y señores, ante este escenario, los habitantes solicitan una intervención urgente de las autoridades, además de una evaluación técnica del estado del puente. Piden que agentes de tránsito permanezcan especialmente en las horas de mayor circulación para controlar el paso de vehículos pesados y evitar una sobrecarga de la estructura. Mire usted, mi estimado Ficti, la preocupación surgió luego del cierre del bypass Chone Quevedo, dispuesto tras los daños ocasionados por las intensas lluvias en el sector Las Playas. Desde entonces, decenas de conductores utilizan calles y vías secundarias como rutas alternas, generando un mayor desgaste en la infraestructura de barrios y cooperativas. Ahí está la nota. Exactamente 15:29 minutos y esta información llega a usted gracias a Hyundai. 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Gracias a Jaisanela Doshur, vamos a continuar. ¿Qué nos trae, señor Ficti, a continuación? Esto es lo que suena. 15:30 minutos. Vamos a avanzar en este miércoles centro de semana. Hoy 8 de julio. Para todos los cumpleañeros y cumpleañeras.

señoras y señores. Somos Flama 104.5. Aquí está la mejor diversión en las tardes. Vamos, señor DJ, dele.

que está la mejor diversión. Recuerda que si deseas comunicarte con nosotros, tienes que hacerlo marcando el 098901-6812. 098901-6812 es habilitado para que ustedes formen parte de esta programación. Nos vamos hasta las 16 horas 30. Clasiquitos espectaculares. Música que suena aquí en Flama. La estación de la tierrita. Otro que se bajó de la camioneta. Señoras y señores, Bélgica jugó un partidazo perfecto. Eliminó a los Estados Unidos en su casa y avanzó también a los cuartos de final del Mundial. Ya usted. 4-1 fue el marcador de este compromiso entre las selecciones de Bélgica y Estados Unidos. Ganó Bélgica 4-1 a la selección de Estados Unidos. La cual ya se despidió también de esta Copa del Mundo. Que poco a poco se acerca a su recta final. Y con selecciones de jerarquía, con partidos importantísimos. ¿Cuál será su favorita? Cuéntenos. ¿Cuál será el campeón? Yo ya tengo mi favorita, pero quiero saber cuál es la suya.

trabajo, señor Ficti. Ha venido inspirado el día de hoy. Miércoles, centro de semana. Gracias por estar junto a nosotros disfrutando de la programación de Flama 104.5. Hasta las 16:30. Con mucha energía y diversión, aquí estamos, chicos. 15:42 minutos. 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Vamos a seguir disfrutando más éxitos aquí en Flama 104.5, pero antes nos preparamos para una pausa. Gracias a quienes nos escuchan y copian también la programación. Un abrazo grande para todos ustedes. Recuerden que de lunes a viernes estamos acá desde las 15 hasta las 16:30 junto al señor Ficti.

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1: Vamos a seguir disfrutando exactamente las 15:47 minutos en todo el territorio ecuatoriano. Gracias a quienes a esta hora nos reportan sintonía también viajando hacia la provincia del Guayas. Me dice, estamos disfrutando la programación de Flama. Gracias. Excelente tarde para los amigos de Reina del Camino, disco número 16, que ya nos reportan sintonía. Un abrazo grande. Gracias por estar junto a nosotros. Les enviamos un abrazo gigante. Buen viaje, buen recorrido. Señoras y señores, ¿qué dice el señor Paul Gavilanes? Dice, con la reactivación de la Liga Ecuavet, el posible retorno de Damián Díaz a Barcelona se ha convertido en el rumor más fuerte. Sin embargo, los directivos de Guayaquil City ya se pronunciaron sobre la situación del experimentado futbolista. En un diálogo para medios de comunicación, Paul Gavilanes reconoció que el Quito se encuentra enfocado en los ciudadanos. Damián Díaz está tranquilo acá en el Guayaquil City, que es lo que yo sé, porque he hablado con él y me ha dicho pues que se siente muy a gusto de estar en el equipo. Los rumores sobre Barcelona siempre van a ser muchos más grandes, pero la verdad es que estamos todo bien, apuntó el entrenador. Señoras y señores, exactamente las 15:48 minutos. Nada de que el Quito Díaz retorne al Barcelona. Lo han dicho los directivos, lo ha dicho el director técnico. Pues está tranquilo en el equipo ciudadano, en el equipo de la ciudad, en el Guayaquil City. No se han pronunciado aún más, con más detalles sobre el tema de que lo vinculaban al Quito Díaz, que estaba de retorno al cuadro del Barcelona. Vamos a saberlo en los próximos días, qué es lo que va a pasar. 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Suene.
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Bravo, chicos, seguimos disfrutando. 15:58 minutos. Aquí está la mejor diversión, aquí está Flama, la estación de la tierrita. Gracias por estar junto a nosotros. Saludos a todo el personal de Cocedora Vargas. Están disfrutando con nosotros la programación. Excelente tarde, Marcelito Vargas y todo su personal. Señoras y señores, gracias por compartir y disfrutar nuestra programación a través de Flama 104.5. Vamos a continuar más éxitos a través de la estación de la tierrita. Les comento que ya están listos los cuartos de final, camino a la gloria. Este jueves 9 de julio, desde las 14 horas, Francia recibe a Marruecos. Se enfrentan estas dos selecciones, Francia y Marruecos. Mientras tanto, que para el día viernes, los siguientes partidos desde las 13 horas, 1 de la tarde, hora ecuatoriana. España enfrenta a la selección de Bélgica. A las 15 horas, 3 de la tarde, Noruega con Inglaterra. Y para el día 11, que sería el día sábado, ¿no? 11 de julio, 19 horas, Argentina-Suiza. Ahí están, ya en cuartos de final, camino a la gloria en la Copa del Mundo. Así se jugarán los cuartos del Mundial 2026. Vamos a seguir disfrutando más éxitos. Esto es...

Exactamente a las 16:03 minutos. Nos vamos a la pausa y ya regresamos enseguida con más diversión. Esto es Qué Buena Tarde a través de Flama 104.5, cuando usted quiera, señor DJ.

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6: Exactamente las 16:07 minutos en todo el país. 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Vamos a seguir disfrutando más éxitos. Se viene más en la estación de la Tierrita. Disfruta esto. A continuación con DJ Ficti. Viene.
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1: Vamos, DJ Ficti, dele. 16:23 minutos. 4 de la tarde, 23 minutos en todo el territorio ecuatoriano. A quienes se suman, a quienes están con nosotros disfrutando de la programación, qué gusto grato, ¿eh? Qué placer enorme. 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Gracias a quienes están programando con nosotros.

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1: Vamos, señor Ficti. 16:24 hasta las 16:30. 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Estamos llegando casi a la recta final de nuestra programación, pero para nosotros, como siempre, es un gusto grato poder acompañarles, compartir con ustedes, disfrutar esta programación espectacular que arrancamos desde las 15 horas hasta las 16:30. Luego ya viene el señor Ficti. 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Muy exquisito. Sí, por favor. Sí, muy exquisito. 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Cada pedacito, cada bocadito. Uy, no. Ya me dio hambre, señor Ficti. 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Vamos a seguir disfrutando más éxitos. Viene el señor.

Permítame enviar un saludo muy cordial a los amigos de San Gabriel del Baba. Gracias a este sector turístico que se llena de familias todos los fines de semana también, ¿no? Desde allá nos reportan sintonía, así que un abrazo grande para toda la gente de San Gabriel del Baba. Excelente tarde, gracias. En Julio Moreno también enviamos un saludo muy cordial. Muchísimas gracias. 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Yo ya me voy, ¿sí? Porque tengo que hacer el contacto con Yeisanela Dosur para que nos envíe uno de esos deliciosos postres que hacen ahí, ¿eh? Muchísimas gracias, mi estimado Ficti. Volvemos el día de mañana. Hasta aquí, qué buena tarde. Yo soy Wellington, quien les dice gracias a todos ustedes. Gracias por estar conectados con nosotros. Volvemos en una nueva edición el día de mañana a partir de las 15 horas, puntualitos. Estamos acá para compartir con ustedes. Gracias a todos quienes nos enviaron el reporte de sintonía. Desde la provincia de Manabí, gracias. Desde la provincia verde de Esmeraldas, muchas gracias. Desde la capital de los ecuatorianos, hermosa tarde para ustedes. En la provincia de Pichincha, gracias, ¿eh? Y en todos los rincones de la tierrita de la provincia de Sáchila. Les decimos gracias y Dios nos presta vida y nos permite estar acá, pues estaremos de vuelta el día de mañana. Se me cuidan mucho. Volveremos mañana. Chao, chao.

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5: Caso goleada. El juez ordena captura de hermanos de Aquiles Álvarez, Antonio y Javier, mientras el alcalde de Guayaquil presenta apelación a la prisión. Horas después de disponer la prisión preventiva, el juez del caso goleada emitió oficios para que se ejecuten las capturas y las incautaciones de algunas propiedades de Aquiles Álvarez. La detención de Antonio y Javier Álvarez, hermanos del alcalde de Guayaquil, y otros procesados en el caso goleada, que los investiga por el delito de lavado de activos, podría darse en las próximas horas. El juez del caso goleada, Jairo García, ordenó mediante oficio que la Policía Nacional, a través de la Jefatura de Capturadores, proceda con la detención de los procesados. La mañana de este miércoles 8 de julio, el alcalde fue trasladado de emergencia desde la cárcel del Encuentro, en Santa Elena, hasta una clínica en el sur de Guayaquil.
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8: Sí, estoy tragado, compadre. 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
2: Juez dicta prisión preventiva para el alcalde de Machala, Darío Macas, y su esposa por presunto enriquecimiento ilícito. Además de dictar prisión preventiva contra Darío Macas y su esposa, el juez ordenó la retención de los valores que ambos investigados mantienen en entidades del sistema financiero. La decisión fue anunciada pasada las 21 horas del 7 de julio, tras la reinstalación de la audiencia y luego de escuchar los argumentos de las partes procesales. Finalmente, el magistrado acogió el pedido de la fiscalía y dispuso la

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